0: los náufragos, uno de los náufragos. La balsa puede ser.
1: De los náufragos, bueno, te damos con placer.
0: Dale, gracias.
1: Adiós, adiós.
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1: Ferretería Onza, buenas noches.
9: Sí.
1: Hola.
9: Sí, le estoy escuchando.
1: Yo lo que quiero escucharte a vos, nena.
9: ¿Cómo?
1: Yo quiero escucharte a vos, hijo.
9: Sí, le estoy escuchando. Yo quisiera felicitarte por tu programa.
1: Muy amable.
9: Sí, siempre escucho, pero la primera vez que le estoy llamando a su programa Retro Total.
1: ¿Por dónde andas, nena?
9: Yo soy de departamento de Itapúa, distrito de Cambreta.
1: Ah, qué bien.
9: Sí, soy de Itapúa, distrito de Cambureta. En Cambureta estoy viviendo.
1: Ah, qué bien. Te felicito, sí. Gracias por reportarte con nosotros. ¿Qué escuchamos?
9: Sí, y quiero pedirte un tema de Sergio Denis, si se puede. Solo sabe Dios. Hoy estoy de cumple.
1: Hoy está de cumple. Muchas felicidades. Solo sabe Dios por Sergio Denis. Sí, con mucho gusto.
9: Sí, agradezco al Señor por darme un año más. Tengo salud en abundancia, gracias a Él. Sí. Y bueno, quiero saludarle a todos los oyentes también, los diferentes departamentos que escuchan el programa.
1: Sí.
9: Y a todos los compatriotas que están por el mundo también.
1: ¿Verdad que sí? Es muy importante. Te agradezco mucho y vamos a estar complaciéndote.
9: Vos sabes que yo amo nuestro país, Paraguay.
1: Sí.
9: Amo su naturaleza que tenemos. Somos ricos. Solamente que hay muchos que no sabe valorar lo que es nuestro, ¿verdad?
1: Y sí, es cierto.
9: Sí, yo por ejemplo acá tengo mi naturaleza alrededor de mi casa, alrededor de árboles vivos.
1: Sí.
9: Sí. Y me encanta la naturaleza de Dios.
1: Está muy bien.
9: Sí, y bueno, siempre la escucho y como le comento que es la primera vez que estoy llamando.
1: Llame cuantas veces quieras.
9: Muchas gracias y le deseo éxito siempre en su programa.
1: Muy amable, muchísimas gracias, señora.
9: Hasta mañana.
1: Hasta mañana. Ferretería Onza, buenas noches.
8: Buenas noches, mi gran amigo Petty Domínguez. Le habla el rechuchón de Rubén Melgarejo Jr.
1: Hola, Rubencito, ¿cómo andamos?
8: ¿Cómo te va, mi rey? Un placer. Recién estuve laburando, ahora estoy ya escuchando tu programa, papá.
1: Está muy bien, te agradezco.
8: Sí, no, muchas bendiciones, este 2026, Petty. Estamos bien.
1: Sí, muy bien.
8: Petty, discúlpame. No, esa música, no menos que te dije una vez, ¿cómo era? Luis Mosqueda, ¿nuestro amor se terminó? ¿Me podés complacer?
1: No, nuestro amor se terminó.
8: Sí, así es ya. Los roles de Luis Mosqueda, los roles de Encarnación.
1: Un ratito voy a estar.
8: Y si no, si este no
1: tenemos. No, problema no vamos a tener, Rubén.
8: Problema no tenemos, Rubén. Y sí. Si no tenemos, Carlos, canto para ti, ¿está? Uno de los dos.
1: No, tenemos, ya enseguida te complacemos.
8: Bueno, papá, bueno, espero, ahora ya estoy pensando, papá, dale. Y muchas bendiciones.
1: Igualmente, dale. Rubén, gracias.
8: Amén,
1: por reportarte.
8: Papá, te quiero mucho, cuídate, ¿sabes? Muchas bendiciones, chao.
1: Chao.

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2: Buenas noches.
3: Sí, nena.
2: Buenas noches.
3: Sí, buenas noches, nena. ¿Cómo estás?
2: Pero todo bien. ¿Qué tal, señor Petty?
3: Pero como para escucharte.
2: Pero igualmente. ¿Qué tal? ¿Cómo estás?
3: Bien, todo bien. Estamos por acá.
2: Muy bien, me alegro. Acá estoy en la peluquería. Te dije lo que iba a venir esta semana a fastidiarle a mi peluquera. ¿Te acordaste que te dije el viernes?
3: Sí.
2: Sí, acá está Norma, te está escuchando.
3: Pasaba un poco Norma, vamos a ver si a mí me quede peluquera también.
4: Hola.
3: Hola. Hola, Norma.
4: Hola, ¿qué tal?
3: Bien, como para escucharte. Te agradezco que sea oyente de Reto Total.
4: Sí, eso justo le dije a Eli.
3: Sí.
4: Voy a poner tampoco, también un poco, me voy a conectar un poco también con ustedes, le dije.
3: Sí, sí. Pero estoy solamente hace un ICE. ¿Hace solamente o hace corte de Unicef o no?
4: Unicef sí, sí hago.
3: Ah, ¿sí? ¿Hace?
4: ¿Todo bien?
3: Ah, bueno, yo un día voy llegando ahora para hacer un sorteo, ¿qué es lo que puedo quitarme?
4: Sí, ¿verdad que sí? Sí, súper, súper.
3: Ningún problema. Y agradezco que estén en sintonía del programa.
4: Yo soy la agradecida y con él, que ella es su re fanática.
3: Ah, sí, está bien, agradezco.
4: Se acordó ella, o sea, que todo el tiempo, luego siempre pone las músicas y ahora me dijo, ¿cuál es tu música? Le vamos a pedir.
3: Sí, ¿y qué quiere escuchar?
4: Y yo no conozco de... Ella enseguida captó. Yo sí. Soy la que casi no sé, luego de repente cuando escucho, sí, pero yo le voy a pasar con ella para que ella le diga las canciones que yo quiero.
3: Muy bien, muy bien.
2: Ella quiere escuchar Mari, es mi amor, de Leo Dan.
3: Ah, le va a engañar, sí. Otra vez a entonces ya sé. Mari Leo es mi amor. Amor,
2: sí,
3: de mucha.
2: Chiquito gigante.
3: Chiquito gigante, sí, por Sergio Denis.
2: Escucha y llora.
3: Ah, por Sergio Denis.
2: Sí.
3: Te amo con placer, nena.
2: Sí. Y yo sí, para mí sí se puede decir, sí, entra nomás.
3: Sí.
2: Algo de Diango.
3: Diango.
2: Sí.
3: Sí, tiene buen gusto, con mucho gusto.
2: Bueno. Dale, hablamos.
3: Hablamos, nena.
2: Barrio Obrero.
3: Saludos por Barrio Obrero. Ahí tenemos también un grupo de gente aquí. Que ese es su tema preferido, era de Grupo Trébol Carmen.
2: Sí, sí, sí.
3: Sí.
2: Carmen. Ahí estarán escuchando Lourdes, Juan, Leti, Marlene, todos.
3: Gracias a todos ellos. Y vamos a poner el... ¿cómo te iba a decir? Carmen por... ese tema musical, Carmen, Grupo Trébol, Mumi.
2: Sí, Grupo Trébol, así
3: sí.
2: Mismo es. Sí. Bueno, pero un placer de hablar con usted, señor Petty.
3: Igualmente, igualmente para nosotros. Para nosotros. Muchos saludos por ahí.
2: Bueno, dale, chao, chao.
3: Chao, chao.
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4: 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Nuestro afectuoso saludo a mi ingeniero Eladio Gómez y familia de San Lorenzo, a Eva Saldívar, que nos está haciendo sentir, también al licenciado Valentín Galeano, miembro de la cooperativa Medalla Milagrosa. Muchísimas gracias por sintonizarnos. Nosotros seguimos muy complaciendo los pedidos

0: Esperanza, buenas noches.
1: Buenas noches, Pepi, ¿cómo estás?
0: Bien, Brujilla, ¿cómo te va tanto tiempo?
1: ¿Qué digo, Brujilla?
0: No. Te andas comunicando con Casimira y no me encontré.
1: No,
0: me
1: no y Casimira es más importante que vos.
0: Ah, bueno.
1: Para que te calles.
0: Está bien, está bien.
1: Escúchame, quieres escuchar el tema de Sandra. Yo te amo.
0: ¿De quién? ¿De Sandro?
1: Sandro,
0: claro. Sí, yo te amo. Sí, con mucho gusto te amo con placer.
1: ¿Está Mumi?
0: Sí, Mumi está con peinado globo.
1: Dile que le envío un beso.
0: Bueno, le digo.
1: Chao, que pase buenas noches.
0: Gracias, chao, igualmente. Chao, chao.

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Audiencia, sigamos al final de este espacio rotulado. Reto total de hoy, 26 de mayo del año 2026. Por su atención le decimos muchísimas gracias. Reto total fue una presentación de Ferretería Onza. Nosotros despedimos con el himno Patio de Dios mediante. Volvemos mañana con otro capítulo de Retro Total a partir de la hora 20. Feliz resto de jornada a todos. Permiso.

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0: breve recordación de Radio Nacional del Paraguay a Oscar Nelson Zafuán. Nació en San Estanislao, Paraguay, el 21 de septiembre de 1943 y falleció en Río Grande del Sur, Brasil, el 28 de mayo del 2007. El gran músico paraguayo Oscar Nelson Zafuán es el creador de La Avanzada, género musical de inspiración folclórica que tuvo su origen en la fusión de la polca paraguaya y la guarania, con influencias de la música popular brasilera, la bossa nova y la balada. Zafuán ha compuesto varias obras, logrando una fusión perfecta y fresca de la guarania y la polca paraguaya, fruto de largos años de investigación, estudio y amor hacia la música de su país, a los que sumó magistralmente ritmos del Brasil. Trabajó arduamente por la proyección de la música paraguaya en tareas de difusión cultural.
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José Asunción Flores nació en Punta Carapá, Asunción, el 27 de agosto de 1904. Falleció en Buenos Aires, Argentina, el 16 de mayo de 1972. José Asunción Flores es reconocido mundialmente como el creador de la guarania, un género musical que con el tiempo sería la carta de presentación artística de Paraguay. Registrado como José Agustín Flores, cambió su nombre por Asunción, en homenaje a su ciudad natal, la capital del Paraguay. El propio maestro Flores recordaba que su historia musical empezó por robar un pedazo de pan. Aquel mendrugo robado determinó que el niño como castigo fuera destinado como aprendiz de la banda de música de la policía, escuela de los mejores talentos de una generación de oro dentro de la música popular paraguaya. En 1925 logró crear la guarania. En 1928 conoció al poeta guaireño Manuel Ortiz Guerrero, quien sería el autor de los versos de sus más famosas obras. Después de combatir en la Guerra del Chaco, vivió en Buenos Aires, Argentina, donde formó la Orquesta Ortiz Guerrero. En Paraguay, sus guaranias alcanzaban gran popularidad y difusión. Y es así, India, con letra de Ortiz Guerrero, se convertiría en canción nacional por decreto del año 1944.

1954 comenzó una etapa de jerarquización de la guarania. A partir del trabajo sinfónico sobre sus principales obras ya escritas y creando además sus célebres poemas sinfónicos. Fueron grabadas por primera vez en 1969 por la orquesta y coro de Radio y Televisión de Moscú en Rusia. 1954-1989, viviendo en Buenos Aires, Argentina, hasta su muerte, ocurrida el 16 de mayo de 1972. Y habiendo sido designado miembro del Consejo Mundial de la Paz, sus restos fueron trasladados a Asunción y depositados en la plaza dedicada a él y a Ortiz Guerrero. En homenaje al maestro Flores, a partir del año 2011 se conmemora el Día de la Guarania en el aniversario de su natalicio, 27 de agosto.

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0: de recordación de Radio Nacional del Paraguay a Miguel Ángel Rodríguez Hermosa.
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0: Nació en Villeta el 20 de mayo de 1933. Falleció en Buenos Aires el 6 de enero de 1992.
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0: Comenzó a trabajar en radio en las emisoras Guaraní y Paraguay a mediados de los años 50. Fundó ZP12, Carlos Antonio López de Pilar.
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0: En Radio Nacional del Paraguay fue conductor del programa Música y Músicos del Paraguay. El programa Cardinal Folclórico fue uno de sus últimos legados. También tuvo una destacada trayectoria en televisión. Trabajó en Canal 9 más de 15 años. Durante 8 años condujo el programa Domingos Folclóricos, uno de los principales programas dedicados a la música tradicional en la historia de la televisión paraguaya.
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0: También escribía sobre folclore en las páginas del diario Noticias en sus últimos años. Poco antes de fallecer, lanzó un cassette titulado Te canto desde Asunción, el cual reúne 12 canciones con letras de Miguel Ángel y música de varios autores. Al poco tiempo de fallecer, fue publicado un libro que compila sus artículos, publicado en el entonces diario Noticias. Como agradecimiento, recibió homenajes en el desaparecido Festival de la Yerba Mate en Pedro Juan Caballero y en 1989 en el Tacuareé, Guarambaré, del cual fue asesor permanente hasta su muerte. Sus hijos Miguel Ángel y Rubén también se dedican a la comunicación.
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5: 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Cunde la tipo y cuánico y por la sala ya grabada. 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

guarania es una canción lenta, melancólica y adecuada a ciertos estados de ánimo del pueblo, por lo que fue aceptada y desarrollada por otros compositores hasta el presente.

través de la música, la guarania logra entretejer la historia, la política, la sociedad y su cultura, la forma de vivir, la ciudad y sus componentes, entre otros.

reconocimiento de la guarania como patrimonio cultural inmaterial de la humanidad por la UNESCO abre la puerta para que la misma sea conocida y apreciada en todo el mundo, generando un mayor intercambio cultural y fortaleciendo el respeto por la diversidad cultural global. 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

vagando por todos los espacios luminosos de este oasis de la paz y cuna de la libertad llamado América, lleve este canto producido para la mujer paraguaya, la voz del amor de las hijas de mi patria a sus hermanas del mundo, de acuerdo con el sueño artístico de que en una hora venturosa de las naciones, los hombres y las mujeres nos pasemos las manos a la sombra de nuestras hermosas y gloriosas banderas entrelazadas.

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0: La orquesta folclórica Perurimá de don Mauricio Cardoso Ocampo y las tres versiones del Huiracampana.
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1: La ministra secretaria ejecutiva de la Secretaría Nacional de Administración de Bienes Incautados y Comisados, SENABICO, abogada Teresa Rojas de Jara, pone a conocimiento del señor Gilberto Esteban Sandoval Jiménez, con cédula de identidad número 5.090.373, así como de cualquier otra persona que pudiera tener interés, la resolución número 326, de fecha 25 de mayo de 2026, dictada en el marco de la administración de bienes pertenecientes a la causa penal número 1358/2022, caratulada Miguel Ángel Insfrán Galeano y otros sobre tráfico de drogas, lavado de dinero y otros. Asimismo, se hace saber al afectado que la documentación relacionada, tanto la resolución como la tasación, se encuentran disponibles en la Secretaría General de la SENABICO, cito, en Trenati 902, casi Campos Cervera, barrio Las Lomas de Asunción, teléfono 021-603-360, la cual en su parte resolutiva textualmente expresa. Artículo primero. Ordenar el inicio de los trámites para la venta anticipada del siguiente bien administrado en el marco de la causa 1358/2022, caratulada Miguel Ángel Insfrán Galeano y otros sobre tráfico de drogas, lavado de dinero y otros, motocicleta marca Yamaha, modelo MTN 890, chasis JYARN 6924MA000708, chapa 783AAKZ. Artículo segundo. Notificar a los afectados de conformidad a lo establecido en el artículo 18 de la ley número 7254/2024 para que contesten el resultado del avalúo en el plazo establecido y de no hacerlo se tendrá como aceptado el mismo. Artículo tercero. Comunicar a quienes corresponda y cumplido archivar.
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1: Breve recordación de Radio Nacional del Paraguay a Juan V. Mora, cantante y compositor. Nombre real, Juan Bueno Mora Riquelme. Nació en Asunción el 10 de enero de 1942 y falleció el 28 de mayo del 2021. Inició su carrera musical al participar en certámenes radiales de canto, en un certamen de los barrios organizado por dos emisoras de la época. En 1958 obtuvo un premio en Radio Guaraní y otro en Radio Comuneros. En 1959 fue invitado a formar parte del conjunto de Cristino Báez Monjes y más tarde de la orquesta típica Violín Romántico de Alfredo Riquelme y de la orquesta de Arsenio Gómez Achón.
2: Alfonso Loma, así se llama aquel paraje ya de ajá.
1: En 1964 formó su propio conjunto, Los Tres del Paraguay, junto a Enrique Samaniego en arpa y Tito Ábalos en guitarra y canto, con el que grabó discos para la RCA Víctor de Argentina.
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1: En 1969 creó el grupo Los Indolatinos. Grabó para Odeón de Buenos Aires y para sellos nacionales. Actuó en Washington, en el Festival de la OEA y en el Festival de Cosquín en Argentina. En 1981 reintegró a los miembros de su primer grupo, Los Tres del Paraguay. Sus canciones más conocidas son Imposible, Amor de mi vida, Serenata triste, ¿Por qué te quiero? No sé, Solo sin tu amor, A la ciudad de Pilar, entre otros.
4: ¿Por qué te quiero? 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

días, estimados oyentes. ¿Cómo están ustedes? Hoy miércoles 27 de mayo del 2026. Faltan apenas 4 días para concluir el 5º mes del año. Y luego viene junio, que es el mes del invierno, el mes de los cumpleaños, porque en junio nacen todos aquellos que fueron concebidos con la fiebre de primavera. Aquellos que fueron concebidos en septiembre nacen en junio. Por eso hay tantos nativos de junio. Y bueno, una de esas nativas es quien les habla el 21 de junio. En mi casa hay un montón de cumpleaños en junio. Mi marido el 3, el 13 mi sobrino, el 25 mi hermana. Y así vamos sumando juninos a la familia. Y hemos escuchado recién a Rocío Dúrcal con Amor Eterno. Esta composición que le escribió Juan Gabriel, el genial mexicano de tantos temas clásicos. Y ahora vamos a escuchar a Frank Sinatra, este clásico que dice: Llévame a la luna. Así dice la canción de Frank Sinatra, Fly Me to the Moon.

escuchábamos a Frank Sinatra. Él nació en 1915 y falleció en 1998. Fue un icónico cantante y actor estadounidense, conocido popularmente como La Voz. Así lo llamaban a Frank Sinatra, considerado una de las figuras más influyentes del siglo XX. Redefinió la música popular con un estilo elegante y su dominio absoluto del fraseo. Grabó cerca de 800 canciones, destacando géneros como el jazz tradicional, el swing. Fue pionero en la amplificación de sonido y vendió más de 150 millones de discos. Participó de numerosas películas, ganó el Oscar al mejor actor de reparto por su papel en la cinta De aquí a la eternidad en 1953. Lideró este legendario grupo llamado el Rat Pack de artistas de Las Vegas, que incluía figuras como Dean Martin, Sammy Davis Jr., marcando una época dorada en el entretenimiento estadounidense. Fundó su propio sello discográfico, Reprise Records, y sirvió de inspiración directa para personajes célebres de la cultura pop como Johnny Fontaine en la trilogía del Padrino. Escuchábamos recién a Frank Sinatra con una de sus canciones más inspiradoras, Llévame a la Luna. Y vamos a los españoles de vuelta con Julio Iglesias, que nos dice que la vida sigue igual. Luego Chigliola Cinquetti, la italiana, Gira el amor.

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1: De las 7 horas, hoy es el 27 de mayo del 2026 y las efemérides nos cuentan que un día como hoy falleció el prócer paraguayo Vicente Ignacio Iturbe en 1837. ¿Y qué sabemos de Vicente Ignacio Iturbe? La verdad que muy poco conocemos de nuestros próceres, de la vida de cada uno. Les puedo contar que todos los próceres fueron muy jóvenes cuando se les ocurrió la idea de liberar al país del yugo español. Algunos, muy pocos, tenían más de 30 años, el resto era menor de 30. Y lo mismo José Ignacio Iturbe, uno de los grandes próceres que se le nació en el corazón la idea de independizar al Paraguay de manera que sea un país libre y soberano. Hoy, 27 de mayo, es el Día Mundial de las Urgencias y Emergencias. Hoy recordamos el fallecimiento del teólogo Juan Calvino, uno de los que dividió la Iglesia Católica. En 1564 nació Juan Calvino. También recordamos el nacimiento del músico y cantante paraguayo Johnny Torales, de los tres sudamericanos. Es el único que todavía está vivo, Johnny Torales, porque ya falleció Castro Darío Martínez y Alma María Báez, quien hace poco. Los míticos tres sudamericanos, el sobreviviente Johnny Torales, que nació en 1928. Hoy también recordamos el nacimiento de la cantante, lírica y docente paraguaya Ana María Casamayuret. Ella nació en 1941. Un día como hoy, según nos recuerda David Galeano Olivera, nació la cantante paraguaya y gestora cultural, también docente, Delia Picagua. Solemos escuchar su versión virgen de Caacupé de Félix Fernández. Qué linda canción esta, qué linda polca, y cuando la interpreta Delia Picagua es más bella aún. Así que mi querido Faustino Mesa, vamos a buscar un poco y compartir la canción Virgen de Caacupé, interpretada por Delia Picagua Bordón, que hoy está de cumpleaños. Ella nació en 1970, por tanto, a ver, hagamos el cálculo. Tiene, y mitad, Delia Picagua, 55 años, 56 años tiene. En este año está cumpliendo 56. También hoy es el cumpleaños de mi querida amiga, exalumna de la facultad de... Ella estudió en UCSA, periodismo, María Alejandra Acosta Alcorta. Alejandra Acosta Alcorta, creo que le agregué nomás María, no sé si ella es María. Ella nació en 1981, es una periodista radial, está con Puerta Abierta en Radio Ñandutí, el programa que por muchos años condujo Gloria Rubín. Ella está ahí los sábados a la tarde y es una excelente comunicadora, Alejandra Acosta Alcorta, que además es maestra de ceremonia. Hoy también recordamos el fallecimiento del médico y político Héctor Lacoñata, que creo que llegó a ser canciller en nuestro país. Él falleció en el 2023. Y hoy es San Agustín de Canterbury, San Atanasio, San Eutropio, San Bruno, San Gausberto y San Restituto. Yo ya escuché gente que se llama Restituto. ¿Vos escuchaste, Faustino, alguna vez? Don Restituto, Doña Restituto, sí, dice. Hoy cuápeteí. Y yo también conozco a una señora que se llama, no sé si vive todavía, creo que ya no, Doña Eustropia. Doña Eustropia, que vivía en el barrio Virgen de Pilar, ahí en cruzando Fernando de la Mora hacia la calle, sobre la calle Tarumá, vivía Doña Eustropia, que era amiga de mi tía Donata. Solía visitarla y jugaban escoba de 15, lotería, ahí con mi mamá, con mi tía Donata, Doña Eustropia. Y bueno, hoy es el Santo Ara de todos los Brunos. Felicidades a los Brunos, a Bruno Mars, a Bruno Massi. Todos están de Santo Ara el día de hoy. Seguimos con canciones en Ya es de Día, cuando han pasado, a ver, 28 minutos de las 7 horas. Y ¿a quién tenemos ahora? A América 4, que nos canta un poema, el poema número 20 de Pablo Neruda. Luego viene nuestra compatriota también Perla con esta canción bellísima llamada Más Allá.

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1: minutos de las 7 horas. Un abrazo grande a Ani Torales. Tené cuidado, Ani. Ani es muy guapa, anda de aquí para allá y bueno, sufrió un pequeño resbalón en la casa, pero está bien, gracias a Dios. También un saludo a Gladys Mesa. Y a propósito, Gladys, te deseo lo mejor, que te vaya bien. Y si ustedes conocen casos, me comentaba Gladys, de casos que ellos como vecinos, como gente cercana, observan y que han decidido hacer una denuncia a través del 147 de casos de maltrato infantil. Terrible el maltrato que recibe un niño. Le rompió la espalda. Un maltrato infernal, y decidieron intervenir y llamar al 147 los vecinos, y hacen bien. Muchas veces la gente dice, ¿por qué me voy a meter en los problemas del vecino? Y nada más equivocado. Eso es lo que se llama pecado de omisión, cuando vos, pudiendo hacer algo bueno por los demás, no lo haces. Cuando uno ve que alguien está maltratando a un niño, a un adulto mayor, a una mujer, a un animal, porque la ley contempla la defensa de los animales y también es un pecado muy grave la crueldad con los seres vivos, con los animales, hay que denunciar. Sabemos que es más cómodo no meterse, es mucho mejor, entre comillas, para aquellas personas que no quieren tener problemas. Pero sí, uno tiene problema con Dios, directo con Dios, cuando no defiende a un niño o una niña que está siendo maltratada y que solamente cuenta con el testimonio de esta gente que ve el maltrato. Algunos maltratos son peores porque ocurren lejos de la vista de las personas y a veces están ocultos debajo del guardapolvos, debajo de la ropa, las tremendas heridas que recibe un niño maltratado. Defiendan a los niños. Esto les abrirá una puerta en el cielo y los convierte en buenos ciudadanos. Defiéndanlos, ellos no tienen voz, son pequeños, no pueden recurrir a las autoridades, aunque existen casos de niños que sí lo han hecho. Y por favor, los niños cuentan con todos los ciudadanos paraguayos para su defensa. Hace poco vi un terrible caso, pero terrible caso de un niño que murió en Mariano Roque Alonso por falta de cuidado de su madre. Lo tenía encerrado, jamás lo llevó a un centro médico y murió prácticamente de inanición, de falta de atención. Y fue su hermana la que alzó en sus brazos a su hermano y lo llevó hasta el centro médico, pero ya era tarde. Así que, estimados oyentes, no se queden callados si presencian actos de maltrato a niños, a mujeres, adultos mayores, a personas con discapacidad, como era el caso de este niño adolescente que falleció en Mariano Roque Alonso, a personas vulnerables, a animales. Alcen la voz, denuncien, llamen a las autoridades, intervengan. No permitan que ocurran desgracias pudiendo ser evitadas con una denuncia a tiempo. Seamos valientes. Quedarse callado es cometer un grave, grave pecado de omisión. Así que felicitaciones a nuestras oyentes que han intervenido en este caso de maltrato a una niña. Tengo entendido, Gladys, que es una niña y que han llamado a las autoridades. Ojalá que intervengan y que intervenga la fiscalía también, porque son casos que se repiten. Seguimos con canciones en Ya es de Día. Vamos a escuchar a Roberto Carlos, Camionero, y luego Pimpinela, El amor no se puede olvidar.

33 minutos de las 7 horas y es un gusto estar en comunicación con todos los oyentes de siempre que envíen sus mensajes. Ahí está Ani, está Gladys. A Gladys Balbuena también le envío un abrazo grande. Ella siempre me saluda y a veces me olvido de responderle. Entonces ella me reclama. Y muy bien, a los amigos hay que reclamarle, porque tenemos ya confianza, hace rato que nos conocemos, a Gladys ya la conozco personalmente, y entonces a veces me reclama que no haya respondido sus mensajes. También un abrazo a Frede, a Cecilio Santa Cruz, que él está en el Mercado 4, en su negocio, hace años que está ahí trabajando incansablemente desde muy temprano, y es una persona muy solidaria con la comunidad, ya que ha contribuido a construir el oratorio a San Rafael, el oratorio a San Rafael en Fernando de la Mora, zona sur, que prácticamente Cecilio llena de vida, había oratorio, enorme es el templo ya, dentro de poco ya va a ser una parroquia. Un abrazo también a Cecilio Santa Cruz y a todas las personas que trabajan con él y nos escuchan a diario desde el Mercado 4. Y bueno, escuchábamos Camionero y les quiero contar que antes los camioneros eran solamente varones. Hoy día hay un fenómeno en los Estados Unidos, la presencia de camioneras subió, el número de mujeres conductoras ha crecido un 88% desde el 2010, representando aproximadamente el 13% de mujeres de la fuerza laboral de los conductores de camiones en Estados Unidos. La escasez de personal ha abierto más puertas, especialmente a conductoras latinas. También en el Brasil ha crecido el número de camioneras. Ustedes saben que los países como Estados Unidos y Brasil tienen ambos territorios muy grandes, y viajar es como viajar en todo el continente, viajar de punta a punta. El Brasil, por ejemplo, lleva días y días. Lo mismo ir de este a oeste o de oeste a este en Estados Unidos es un trabajo que lleva días y días por las rutas, por las carreteras, que dicho sea

o cambio de velocidad metido en la caja de cambios y evitar dejar el vehículo en punto muerto, a veces para ahorrar combustible o lo que fuera, pero eso es muy peligroso. Así que dice ahí la canción de Roberto Carlos, evitar la marcha suelta, punto muerto o neutro, porque el motor no ejerce resistencia a las ruedas. El vehículo depende exclusivamente de los frenos, lo que facilita perder el control, especialmente en bajadas pronunciadas. Y los buenos conductores no se arriesgan. Y esta frase está en la famosa canción Camionero, interpretada por Roberto Carlos. El protagonista usa la frase con un doble sentido romántico. Indica que aunque tiene muchas ganas de ver a su amada, maneja con extrema precaución para no cometer imprudencias al conducir y llegar seguro a la casa. Una linda canción, como todas las del rey Roberto Carlos. Y también veía un documental, y estábamos comentando una vez con mi marido, sobre las camioneras en Brasil, que no es que por ser camioneras están masculinizadas, no en absoluto. Ellas mantienen su coquetería, usan maquillaje, peinado, cuidan sus uñas, se visten muy coquetas. Son mujeres amas de casa muchas veces que los fines de semana van y cuidan a sus hijos. Son mujeres normales. No es que por el hecho de estar en un trabajo que antes era exclusivo de varones, se han vuelto como varones. Las mujeres siempre mantienen su femineidad y eso es lo bueno de ser mujer. Seguimos con canciones en Ya es de día, cuando han pasado 58 minutos de las 8 horas. Y a ver qué tenemos ahora. ¿Qué tenemos ahora, don Faustino? A ver aquí. Ah, sí, Francisco Javier Martínez, Mi lejano amor. Y luego viene José Magno Soler con Eñonga Tupu.

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6: Minutos de las 8 horas y me cuenta Nilsa que ¿qué será que pone en su matero? Porque cada uno tiene sus gustos en cuanto al mate. Hoy voy la ucuaba y conoce cada día qué remedio yuyo ponerle a su agua o dentro del mate. Hay un estilo personal para cada mate en Paraguay. A mí me gusta siempre tomar mate acompañada de mi marido, porque se añona usei la cal. Entonces, cuando viajamos o cuando estamos en la casa, un día frío, también en el frío me gusta tomar mate. Tomamos mate, pero la se añona llevo seis, me negociate, ven a usei la se añona cal. Prefiero tomarlo con alguien. ¿Y qué es el urucú? Me preguntó José Toledo. ¿Dónde va igual la urucú? Dice. Y naikuai, es el achiote. Achiote le dicen al urucú. En guaraní, urucú. Achiote, achote, achuete, acotillo. Así le llaman diferentes partes de América. Es una planta de América. Desde América Central, Bolivia, Brasil, Colombia, Ecuador, México, Perú, República Dominicana y en Paraguay crece en forma espontánea. Es una planta que se adapta muy bien, o sea que es probablemente nativa de esta zona, por eso en el bosque nativo se encuentra el urucú, cuyo nombre científico es Villa Orellana. De sus frutos se obtiene la especia homónima, que le llaman también urucú, y también es un colorante y condimento de la comida. Es un arbusto. ¿Y cuáles son las propiedades del urucú? Eso es lo que tenemos que saber. ¿Para qué sirve el urucú? Y es una planta a que le atribuyen propiedades curativas. Y vamos a ver para qué sirve, porque no estoy encontrando cuáles son las propiedades exactas del urucú. No hay que confundir con el urusú, que es urusuje, que es bueno para las personas, tiene beneficios terapéuticos, especialmente para la salud respiratoria. Muy valorada en la medicina tradicional guaraní, es un pojañaná y se destaca por sus beneficios el urusuje, cuyo nombre científico es Rinchosia jaquembeki. Es una hierba medicinal de Paraguay. También se la suele tomar en el mate. ¿Vos conocés el urusuje, Faustino? Sí. ¿Ya tomaste ya un tecito de urusuje? Es un expectorante maravilloso, excelente para aliviar la tos, resfríos, bronquitis, asma y catarro. Y también se utiliza tradicionalmente como desinflamante de las vías urinarias. Favorece el proceso digestivo cuando se consume en infusiones. Así dice el artículo de Ecoagro, una organización de Paraguay que trae mucha información sobre las hierbas medicinales. Se utiliza tradicionalmente la raíz del urusuje machacada. Se hierve en un litro de agua, se deja reposar y se bebe caliente como una infusión. Y bueno, que disfrutes de tu mate, Nilsa. Nilsa me contó que es una fanática de la limpieza de la casa. Neca, tú ya la juega y guapa. Homo potín, baite, homo potín, techo, pared, quita toda la polvareda, todo. Y después ya se siente tranquila en su casa. Tiene que estar brillante su casa ahí en Fernando de la Mora. Y gracias, José Toledo, por esto del urucú. Voy a seguir leyendo acerca del mismo. Y seguimos con canciones. Vamos a escuchar a Tormenta cebando mate, porque no solamente los paraguayos tomamos mate, también en Uruguay, en Argentina, y se ha llevado la costumbre a cualquier parte donde existe un paraguayo se toma mate. En España, en Estados Unidos, okay, México. Tormenta cebando mate, luego Marco Antonio Solís, Necesito una compañera.

19 minutos de las 8 horas, un saludo a Doña Rosa y a su esposo Fausto, que han cumplido ayer 58 años de casados. Muy jovencitos se conocieron y el amor perdura. Cada día es una aventura para aquella persona que ama y cada día se renueva el amor cuando uno tiene fe en Dios. Y no existe, lógicamente, pareja perfecta, no somos perfectos. ¿Por qué mucha gente quiere que su marido sea perfecto si ella no es perfecta? ¿Por qué muchos esposos quieren que su esposa sea perfecta si él no es perfecto? Así que el amor, el secreto del amor es la resistencia. Hay que saber tolerar los defectos de los demás y ayudarse uno al otro a superarlo. Felicidades, querida Rosa, estimado Fausto, que pasen bien, que sigan celebrando 58 años de matrimonio. Faltan solamente dos para las bodas de diamante. 60 años bodas de diamante. Y ellos están muy fuertes, muy jóvenes, y lo van a festejar con mucha alegría, si Dios quiere. Hoy es el cumpleaños de Delia Picaguaya. Suele escuchar el programa, me ha llamado en varias oportunidades y es una gran intérprete paraguaya, Delia Picaguá Bordón, que nació en 1970. Docente, gestora cultural, y así canta ella esta canción, este tema de Félix Fernández, Virgen de Caacupé. Escúchenla.

25 minutos de las 8 horas y qué bueno que Radio Nacional del Paraguay difunda este tipo de canciones que son verdaderas piezas de oro del repertorio de música paraguaya, tanto por su música hecha por Diosnel Chace, por su letra escrita por el poeta de Itagua, Félix Fernández, Tupacica Acupepe, es una polca famosísima que entrelaza el fervor religioso con el dolor de la guerra del Chaco. Es una madre que suplica desesperada a la Virgen de Caacupé, pidiéndole protección para su hijo que ha marchado a la guerra y solicitando su pronto regreso. Y admiro los términos, las palabras en guaraní que utiliza Félix Fernández. Son tan bellas, tan profundas de significado. Y relata el poeta Félix Fernández el diálogo de una mamá que interpela prácticamente a la Virgen, le dice que le comprenda porque ella también es madre que tiene, cuyo hijo ha muerto en la cruz por amor al mundo. Así como ella siente ese amor de madre, también ella le suplica por su hijo que ha marchado a la guerra. Y es una pieza preciosa de música paraguaya. Y la interpretación de Delia Picaguá es magnífica, es dramática, es una voz potente la que tiene Delia, que hoy está de cumpleaños. Y si no está escuchando, díganle a alguien que escucha que le envíe un gran saludo, un gran abrazo, que pase muy bien hoy, el día de su cumpleaños. Y ya encontré, don José, las propiedades del urucú. ¿Qué propiedades curativas tiene el urucú o achiote? Es una planta medicinal utilizada ampliamente en la arbolaria tradicional por sus propiedades antiinflamatorias, antioxidantes, antimicrobianas y diuréticas. Sus hojas y semillas se emplean para tratar diversas afecciones como la salud renal, problemas estomacales, afecciones de la piel y de las vías respiratorias, como malestares de garganta, bronquitis y estados gripales. Y no hay nada que no se encuentre en el mercado 4, por ejemplo. No hay ninguna hierba que vos nos puedas encontrar ahí en los diversos herbolarios que hay a lo largo de Petirós y en todas las calles. Son verdaderos lugares donde uno encuentra la medicina tradicional de nuestro país. Y seguimos con canciones en Ya es de Día. Vamos a escuchar a Hilarión Correa y su conjunto Eyuna Xereraja. Y luego los Tamis. Este es un grupo tradicional de Pedro Juan Caballero, que han sido, así como los Hidalgos, pioneros en la polca electrónica. Ellos han estado en todos los grandes acontecimientos de las familias pedrojuaninas en la década del 70, principalmente en el Club Social Amambay. Los Tamis eran número puesto. Y ellos nos traen Naipori Problema después de Hilarión Correa y su conjunto.

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3: 37 minutos de las 8 horas y me pone tan contenta comunicarme con los oyentes, saber que están ahí del otro lado, que siempre están sintonizando la 95.1 FM Nacional. Es el caso de Isidoro Candia de San Lorenzo, que tiene un pequeño, dice él, un pequeño taller de costura donde trabaja con sus empleados en forma incansable, don Isidoro Candia. Él es un fanático de Emiliano R. Fernández y le encanta recopilar información sobre Emiliano R. Fernández, conocer el origen de sus canciones. La vez pasada estuvimos hablando sobre Oda Pasional, que fue escrita en la terraza del país, en Pedro Juan Caballero, ahí en el departamento de La Mambay, por encargo de un amigo que le pidió que le escriba una canción a la sultana, a la infanta de Horizonte. Infanta porque era la hermana menor de la hija del dueño, que era la princesa, y la segunda hija generalmente es la infanta en la realeza. Y así, Emiliano R. Fernández tiene tantas historias, tantas andanzas, estuvo por la guerra del Chaco defendiendo al país, estuvo por Concepción. Muchos creen que su lugar de nacimiento es Concepción y otros que fue Asunción, o sea que se disputa Asunción y Concepción se disputan el lugar de nacimiento de Emiliano R. Fernández. Está totalmente ya rechazada esta versión absolutamente absurda de que había nacido en Guarambare. Esto fue un invento en épocas de Stroessner porque se quería desprestigiar al festival de Ypacaraí y se creó otro festival en Guarambare utilizando la figura de Emiliano R. Fernández, y se prestaron para esta falsificación histórica incluso algunos parientes y gente que se hizo famosa y que lucró mucho con esto, con la figura del vate Emiliano R. Fernández. Pero no existe ningún documento que avale esta absurda versión de su nacimiento en Guarambare, porque todos los documentos existentes hablan de él como asunceno y algunos como él hablan sus canciones de sus andanzas por Concepción. También algunos investigadores creen que podría haber nacido en Concepción, incluso un lugar llamado Guarambare y Ibusunú, que queda en Concepción, que habría originado la versión esta totalmente descabellada de que nació en Guarambare. Entonces Emiliano R. Fernández sigue siendo investigado hasta el día de hoy, sigue siendo idolatrado como un poeta guaraní que cantó a la patria, que cantó a la Virgen, que cantó a Dios, que cantó a, dedicó canciones a muchas mujeres, pero ninguna como Belencita. Seguimos con canciones aquí. Ella es de día cuando han pasado 40 minutos de las 8 horas. Un saludo a Ramonita Castillo, te quiero mucho, Ramonita. Gracias por tus mensajes. Que estés bien siempre. Y tenemos ahora a Camilo VI con Paloma Blanca, Paloma Negra, y Los Iracundos, Es la lluvia que cae.

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1: Y de esta forma estamos llegando al final de nuestra edición de hoy, 27 de mayo del 2026. Un gran abrazo a todos los oyentes que se han comunicado. Y nos vamos con música paraguaya. Generación Ajayjú de Pucabu, Amo tu sonrisa. Y contrapunto, Serenata Arribeña. Quédense aquí porque ya viene Aníbal González Centurión con Buenos Días, Paraguay. Hasta luego.

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2: 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Villarreal Duarte, con cédula de identidad número 2.957.005, así como de cualquier otra persona que pudiera tener interés en la resolución número 313 de fecha 21 de mayo de 2026, dictada en el marco de la administración de bienes pertenecientes a la causa penal número 1932/2023, caratulada Fernando Luis Florentín y otros sobre tráfico de sustancias estupefacientes y otros. Asimismo, se hace saber al afectado que la documentación relacionada, tanto la resolución como la tasación, se encuentran disponibles en la Secretaría General de la SENABICO, en Trignati 902, casi Campos Cervera, barrio Las Lomas de Asunción, teléfono 021-603-360, la cual en su parte resolutiva textualmente expresa. Artículo primero. Ordenar el inicio de los trámites para la venta anticipada del siguiente bien administrado en el marco de la causa 1932/2023, caratulada Fernando Luis Florentín y otros, sobre tráfico de sustancias estupefacientes y otros. Camioneta marca Toyota, modelo Hilux Surf, chasis KZN, 185 902-5613, chapa X, B larga K630. 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Artículo tercero. Comunicar a quienes corresponda y cumplido archivar.
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6: Breve recordación de Radio Nacional del Paraguay a Oscar Nelson Zafuán. Nació en San Estanislao, Paraguay, el 21 de septiembre de 1943 y falleció en Río Grande del Sur, Brasil, el 28 de mayo del 2007. El gran músico paraguayo Oscar Nelson Zafuán es el creador de La Avanzada, género musical de inspiración folclórica que tuvo su origen en la fusión de la polca paraguaya y la guarania, con influencias de la música popular brasilera, la bossa nova y la balada. Zafuán ha compuesto varias obras, logrando una fusión perfecta y fresca de la guarania y la polca paraguaya, fruto de largos años de investigación, estudio y amor hacia la música de su país, a los que sumó magistralmente ritmos del Brasil. Trabajó arduamente por la proyección de la música paraguaya en tareas de difusión cultural.
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0: Amigos del Paraguay, América y el mundo, tengan ustedes muy buenos días. Aquí estamos de vuelta para compartir Buenos Días Paraguay a través de la FM de Radio Nacional del Paraguay. Hoy miércoles 27 de mayo del año 2026. 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El trabajo profesional de Faustino Mesa. La parte musical, Aníbal González Centurión en micrófonos. Aquí teníamos en el comienzo musicalmente hablando a Lourdes Robles. La canción Abrázame Fuerte. 9:10, vamos a actualizar datos del tiempo. Suministrados por la Dirección General de Meteorología.
1: Aníbal, ¿cómo está el tiempo?
0: El tiempo está lindo, bonito, agradable, fresco a cálido, cielo parcialmente nublado, vientos del sureste. 16 grados la temperatura en Ciudad Capital. La humedad bastante elevada, 98%, viento en calma. La máxima para hoy, 25 grados. Mañana jueves, fresco a cálido, cielo parcialmente nublado, a nublado, vientos variables, lluvias dispersas. 16 la mínima, una máxima de 28 grados para el viernes. Fresco a cálido, cielo mayormente nublado, vientos variables, luego rotando al sur. Lluvias dispersas con ocasionales tormentas eléctricas. Una mínima de 19, una máxima de 24 grados para el día viernes. Como siempre deseamos una linda, bonita y bendecida jornada para todos. Aquí tenemos buena música para compartir en la FM de Radio Nacional. ¿Cómo duele estar enamorado? Alejandro de Rosas.

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Síntesis, una agrupación nacional, el título de la canción, Avísame. 9:24, están escuchando la FM de Radio Nacional del Paraguay, 95.1. Hasta el mediodía presentamos Buenos Días, Paraguay. Exportación de biodiesel se incrementa en 88% y generó divisas por 11,6 millones de dólares hasta abril de este año. La exportación de biodiesel en los primeros meses del 2026 generó divisas por un valor de aproximadamente 11,6 millones de dólares, que implica que casi se duplicó, con un 88% más los 6,20 millones de dólares que se habían conseguido en el mismo periodo del 2025, informa la Cámara Paraguaya de Procesadoras de Oleaginosas y Cereales, CAPRO. Para dimensionar la trayectoria y el ritmo con que viene creciendo este sector, resaltan que lo generado en este periodo, o en ese periodo del año, ya supera lo que se conseguía en todo el año 2023 y representa más de tres cuartas partes de las divisas generadas por este producto durante el 2024. Incluso con el gran desempeño actual, el potencial para seguir creciendo es enorme, considerando el panorama inestable de los mercados energéticos globales y si observamos la actualidad positiva de la agroindustria y la consecuente disponibilidad de aceite. Para profundizar en este camino será vital definir incentivos para conectar estos últimos eslabones de la cadena, expresa la Cámara Paraguaya de Procesadoras de Oleaginosas y Cereales, CAPRO. 9:26, aquí la música.

Aquí son las 9:33. Escuchábamos a Álvaro Torres, Mi Ángel de Amor, y luego Chayanne, Te Amo y Punto. 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Señoras y señores, hoy estamos recordando el cumpleaños de Jorge Torales, gran cantante, gran músico, un hombre que supo ganarse el aprecio, la admiración de tanta gente y tiene esa sensibilidad de cantar la música paraguaya. Y él más o menos tiene el estilo de Luis Alberto del Paraná. Copia su estilo y canta muy bien. Vamos a compartir esta composición y deseándole a Jorge Torales muchas felicidades. Con Los Nuevos Paraguayos, de Luis Alberto del Paraná, Madrugando.

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Bien, aquí teníamos esta hermosa canción en la FM de Radio Nacional del Paraguay, Carolina Soto, el título Por Ti. Son las 9:47. Ciudad Mujer Móvil llega hoy a Paraguarí con servicios gratuitos y atención integral. El programa Ciudad Mujer Móvil inicia este miércoles 27 de mayo una nueva jornada de atención en el distrito de Sapucaí, departamento de Paraguarí, acercando servicios gratuitos de salud, documentación, asesoramiento legal, psicológico y acceso a programas sociales para mujeres y sus familias. La actividad se desarrolla desde las 8 y se va a extender hasta las 13 en el Club Juventud, sede social Sapucaí, con la participación articulada de más de 20 instituciones públicas. Durante una entrevista con los medios del Estado, la coordinadora de Ciudad Mujer Móvil, Tamara Bietman, destacó que el programa ya recorre varios puntos del país durante este 2026 y adelantó que van llegando progresivamente a todos los departamentos. Bietman remarcó además que las jornadas no están dirigidas únicamente a mujeres, sino también a toda la familia, desde los más chiquitos hasta los más grandes pueden acercarse. Las mujeres pueden ir con sus hijos porque contamos con espacios seguros y servicios de pediatría, manifestó. Entre los servicios más solicitados, indicó que el área de salud sigue encabezando la demanda ciudadana. El área de salud supera siempre al resto. Luego le siguen identificaciones y expedición de documentos, afirmó. Según explicó, cada jornada reúne entre 200 y 400 personas como mínimo, ya que una sola persona puede acceder a entre 4 y 6 servicios en el mismo lugar. Además de atención médica y trámites documentales, las jornadas incluyen orientación financiera, acceso a créditos, vacunación, capacitaciones laborales y acompañamiento a comités de mujeres organizadas. Finalmente, la coordinadora también confirmó que el programa tendrá una segunda jornada este jueves 28 de mayo en la compañía de Ñuatí, Paraguarí. 9:49, aquí tenemos buena música en Buenos Días Paraguay, FM Nacional.

Dos canciones aquí en la FM de Radio Nacional del Paraguay. David Bustamante cantaba Como Yo Te Amé. Y luego Amar, Sentir, las voces de Donato y Estefano. 9:58. 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Señoras y señores, estamos transitando en esta mañana del día miércoles. Vamos al encuentro de la música paraguaya. Palomita Mensajera, hoy recordando a Edmundo Medina. De Edmundo Medina y Don Hilarión Correa, Palomita Mensajera con los Chulupíes.

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Aquí teníamos a Ednita Nazario, No te mentía. La hora en toda la República del Paraguay son las 10:10. 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Hospital General en San Pedro entra en etapa de construcción para beneficiar a 370.000 habitantes. El gobierno del Paraguay, a través del Ministerio de Obras Públicas y Comunicaciones, suscribieron el contrato de diseño, construcción y mantenimiento del futuro Hospital General de San Estanislao, más conocido como Santaní, que estará beneficiando a 370.000 personas en el norte del país. Esta obra, que marca una nueva etapa en la salud pública del departamento, prevé una inversión de 44 millones de dólares, dando una respuesta y revertir años de abandono mediante obras de infraestructura social con impacto directo en la calidad de vida de la población, señaló Claudia Centurión, ministra del Ministerio de Obras Públicas y Comunicaciones. El nuevo hospital tendrá tecnología de punta, que incluirá resonadores, tomógrafos, áreas materno-infantiles, servicios de oncología y diálisis, fortaleciendo el sistema de salud y evitando la necesidad de que los pobladores deban trasladarse a otras ciudades para ser atendidos. Este proyecto forma parte de una estrategia más amplia de inversión pública en el departamento, que incluye centros de primera infancia, infraestructura educativa, mejoras viales y obras de agua y saneamiento, enfatizó Centurión. El nuevo hospital dispondrá de 157 camas de internación, 32 camas de terapia intensiva para adultos, niños y neonatos, además de 34 consultorios de atención ambulatoria y urgencias, como también 6 quirófanos, áreas de diagnóstico por imágenes, laboratorio, anatomía patológica, farmacia, diálisis, medicina transfuncional, morgue, albergue, cocina y lavandería, entre otros servicios. La infraestructura incluirá helipuerto, estacionamientos diferenciados, áreas verdes, planta de tratamiento de efluentes cloacales y un sistema automatizado de prevención y combate contra incendios. Son las 10:12. 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

Aquí cantaba Francisco Tu Cadena. Son las 10:23. Hoy estamos recordando el Día Mundial de la Nutria. Cada último miércoles del mes de mayo se rinde homenaje a un mamífero acuático muy especial. Se celebra el Día Mundial de la Nutria. En el año 2025, el Día Mundial de la Nutria se celebró el 28 de mayo. Esta efeméride se celebra desde el año 2014 por iniciativa del Fondo Internacional de Supervivencia de Nutrias, con el objetivo de concienciar sobre la situación crítica que afronta esta especie, la cual se encuentra en inminente peligro de extinción. Es de vital importancia cuidar esta especie. Este día busca concienciar sobre la conservación de este mamífero acuático. De las 13 especies que existen en el mundo, la mayoría va desapareciendo. Varias se encuentran en estado vulnerable o en peligro de extinción. Amenazas principales enfrentan la destrucción de su hábitat, la contaminación de ríos y mares y el comercio ilegal de pieles y como mascotas. Rol ecológico: son animales clave para mantener la salud de los ecosistemas acuáticos. Hoy estamos recordando el Día Mundial de la Nutria. Bien, estamos en la FM de Radio Nacional del Paraguay, 95.1. Vamos avanzando hasta el mediodía. Buenos días, Paraguay. 10:25 ahora. Más música, más impactos.

qué linda estás. 10:29, estamos en la FM de Radio Nacional del Paraguay 95.1. Faustino Mesa en la parte musical, Aníbal González Centurión en micrófonos. Divina Tejedora, preparamos la música, Faustino, ¿puede ser? Bueno, respaldan Buenos Días Paraguay en la FM de Radio Nacional. 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Saludamos a nuestro amigo Cookie Riveros, gran amigo, gran compañero, licenciado, doctor Heredia. Cookie Riveros, mucho tiempo en el Club Libertad, fisioterapeuta, es un capo. Saludos, Cookie, me pidió el tema A Mi Manera con mucho gusto, Cookie Riveros. Bien, hoy estamos recordando a Ana María Mercedes Casamayoret de La Coñata. Nació el 27 de mayo de 1941 en Asunción, cantante y educadora paraguaya. Desde muy temprano en su niñez, en Cacupé demostró actitudes artísticas, estudio, canto y contaduría. Enseñó y coordinó la Escuela Municipal de Canto de la ciudad de Asunción. Luego ingresó en la Orquesta Sinfónica de la Ciudad de Asunción y la Orquesta de Cámara Municipal de Asunción. Realizó especializaciones en Buenos Aires y Estados Unidos. Interpretó innumerables zarzuelas, recitales, comedias musicales, programas de radio líricas y estuvo a cargo del estreno de la primera ópera paraguaya. Hoy está de cumpleaños Ana María Mercedes Casamayoret. Y compartimos esta hermosa composición y le decimos a Ana María muchas felicidades. Divina Tejedora, compartimos con ustedes.

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Aquí cantaba Noelia, Hazme Tuya, el título de la canción. Estamos en la FM de Radio Nacional del Paraguay 95.1, vamos avanzando. El señor Faustino Mesa en la parte musical, Aníbal González Centurión en micrófonos. Buenos días Paraguay, como cada mañana de lunes a viernes de 9 a 12 horas. Compartiendo siempre hermosas canciones. Gobierno pone en funcionamiento 3 nuevas unidades de salud de la familia. El gobierno del Paraguay puso en funcionamiento las nuevas unidades de salud de la familia en La Lomita 2, Mirador y Paz del Chaco, barrios del distrito de Ñimbé, departamento central, acercando los servicios de salud a las familias. La ministra de Salud, María Teresa Barán, encabezó los actos de habilitación de las unidades de salud de la familia que permitirán beneficiar directamente a unas 14.000 personas aproximadamente. Las nuevas unidades fortalecen el primer nivel de atención en comunidades con alta demanda sanitaria y permiten ampliar el acceso a consultas médicas, vacunación, seguimiento de enfermedades crónicas, atención infantil y controles preventivos. La salud tiene que estar cada vez más cerca de los ciudadanos. Cada nueva unidad de salud de la familia representa una oportunidad para que las familias puedan acceder a prevención, controles y atención médica en su propia comunidad, expresó la ministra de Salud.

0: Con ustedes, Natalia Jiménez.
1: Gracias. Hola, Leo.
0: La belleza.
1: Muchas gracias.
0: De España y de ahora de México.

gracias, Dios mío. Hermoso. Y ahora recién comprendo al final lo que es ver cómo su amor, que

A Leodán y Natalia Jiménez, cuando un amor se va. 10:55, estamos en la FM de Radio Nacional del Paraguay 95.1. Hoy juega Olimpia en el marco de la Copa Sudamericana. Olimpia juega esta noche a las 19:00 frente al Audax Italiano.

Bueno, Olimpia a las 19 por un paso a la Copa, un paso más a la Copa Sudamericana. Afronta hoy el partido más importante del semestre, el boleto a los octavos de final de la Copa Sudamericana. Árbitro Gustavo Tejera, con VAR de Andrés Cuña, uruguayos. Y Olimpia va a poner lo mejor para clasificar a la siguiente instancia de la Copa Sudamericana. Cuidado, porque todavía Olimpia no clasificó. Está también ahí el Audax italiano, que viene a ganar y tratar de conseguir un pase a la siguiente instancia, así como el Vasco da Gama. Olimpia no debe perder. Un empate y una victoria le posibilita al equipo de Cano pasar a la siguiente instancia de esta Copa Internacional. 19 horas el partido. Luciano Pereyra, un éxito. Ella ya me olvidó.

Bueno, qué linda versión la de Luciano Pereyra, ella ya me olvidó. 11:01, saludamos a la señora Nilsa. Y hoy es su aniversario de bodas y bueno, ya su marido no está, lo recuerda con cariño, con afecto y con alguna añoranza. Claro que sí, por supuesto. No es fácil cuando una persona ya no está al lado del ser querido, ¿verdad? Y sentimos y comprendemos la situación de la señora Nielsen. Fuerza para usted, ¿eh? 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La señora me pidió Sepe Kasumi. Vamos a escuchar por Johnny Monte, de Cecilio Martínez, Eladio Martínez, Cecilio Valiente, Eladio Martínez y José Asunción Flores. Sepe Kasumi en la voz de Johnny Monte.

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Bien, muchas gracias. Luis Ángel cantaba, pero tú no estás. 11:13, están escuchando la FM de Radio Nacional del Paraguay 95.1. Ya la presencia del compañero Víctor John Quiroga. Bienvenido, Víctor, feliz tarea. Ahí en la consola, reemplazando a Faustino Mesa. Aníbal González Centurión en micrófonos. El placer de compartir con ustedes, como cada mañana, buenos días Paraguay, lunes a viernes de 9 a 12 horas. Hermosas canciones que estamos compartiendo con ustedes aquí en la FM de Radio Nacional del Paraguay, 95.1. En el ámbito del tenis, bien por nuestro tenista paraguayo Dani Vallejo, le ganó a Cameron Norrie. Y está atravesando un momento importante nuestro tenista Dani Vallejo. Así es que éxitos para nuestro gran tenista, joven por cierto, Dani Vallejo, que está participando en el Roland Garros que se desarrolla en París, Francia. Bueno, ¿cómo está el tema de las cotizaciones? El dólar se cotiza en la compra 5.900, en la venta 6.150. El real 1.150, en la compra, en la venta 1.230. El peso argentino 4, en la compra, en la venta 4,40. El euro 7.300, en la compra, en la venta 7.600. Las principales cotizaciones de monedas en el sistema cambiario en nuestro país. Vamos a la música.

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Bien, 11 con 33 minutos. Estamos en la FM de Radio Nacional del Paraguay 95.1. 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El trabajo profesional de Víctor Quiroga, Aníbal González Centurión, aquí en micrófonos. Vamos a saludar a Juan Humberto Torales Ábalos, Johnny Torales, de los tres sudamericanos. Nació en Asunción el 27 de mayo de 1928. Siendo niño fue enviado a Buenos Aires, Argentina, a estudiar, y donde inició su carrera musical tomando cursos de canto con importantes maestros. Como tenor participó de la puesta en escena de importantes espectáculos operísticos y como solista de la Orquesta Sinfónica de la Agrupación de Músicos del Paraguay. Realizó sus primeras grabaciones como solista, acompañado de las orquestas Nobel y la de Lucio Milena, siendo un exitoso intérprete de temas paraguayos en guaraní y en castellano, y versiones en inglés de los artistas en boga de mediados del siglo XX, Frank Sinatra y Bing Crosby. Por medio de su amigo Casto Darío Martínez, conoció a Alma María Baesken, y los tres integraron el afamado trío, llamado primeramente Trío Fantasma, y luego, cuando viajaron a la Argentina para grabar discos, adoptaron el nombre de los tres sudamericanos. Johnny se casó con Alma María Baesken. Ella falleció no hace mucho. Y los tres sudamericanos después se radicaron en Barcelona, España, donde realizaron una exitosa carrera musical. Lo recordamos con cariño a Alma María Baesken, amiga nuestra, y hoy el cumpleaños de Johnny Torales. Aquí tenemos a los tres sudamericanos, de Casto Darío Martínez y Dino Ramos, mi paisanita.

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11:47. Bueno, estamos en la parte ya final de nuestra emisión del día de hoy. Nos estamos despidiendo. Y de hecho, siempre nos sentimos contentos por sentirnos acompañados por todos ustedes, amigos, quienes siempre nos escuchan. Bueno, para toda la gente que está de parabienes en el día de hoy, la gente que está celebrando algún tipo de acontecimiento, muchas felicidades, éxitos, que pasen bien. Ah, bueno, la noticia resaltante es que Nelson Haedo Valdés es el nuevo técnico de Libertad, ¿eh? Va a ser su primera experiencia, ¿verdad, Víctor? Nelson Haedo Valdés como técnico del Club Libertad, ¿eh? Bueno, éxitos para el León Guaraní, ahora como técnico del Club Libertad, que hizo una mala campaña en este torneo Apertura. Vamos a ver cómo le va en el torneo Clausura. Bien. Final de nuestra jornada. Para toda la gente que está de parabienes, nuestro homenaje, Víctor.

Bueno, Betty Colmán está de cumpleaños. Tere Zárate también. Muchas felicidades, éxitos. Así como Johnny Torales, de los tres sudamericanos, ¿eh? Bueno, en nombre de Faustino Mesa, Víctor Quiroga en la parte musical, Aníbal González Centurión en micrófonos, le decimos gracias por la sintonía. La promesa del retorno mañana 28 de mayo a partir de las 9 a través de la FM de Radio Nacional del Paraguay para presentarles, Dios mediante, Buenos Días Paraguay. Celebremos la vida, el amor y la amistad. Hasta cada momento, amigos de Radio Nacional del Paraguay.

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1: Cerramos Buenos Días Paraguay con Aníbal González Centurión. 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Hasta mañana. Dios mediante.
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1: Los medios de comunicación del Estado paraguayo les recuerda. Emilio Vigi. Asunción, Paraguay. 1 de julio de 1910. San Cristóbal. Venezuela, 28 de mayo de 1969. Compositor y bandoneonista paraguayo, inició sus estudios musicales con el famoso Pai Pérez y luego en la banda de policía. Más adelante se estableció en Buenos Aires, Argentina, donde continuó sus estudios musicales. Integró el trío guaireño con Gumbercindo Ayala Aquino y con el correr del tiempo formó su propio conjunto. En 1952, realizó una gira internacional con un conjunto de música popular, quedándose a vivir en Venezuela. Allí desarrolló una intensa actividad como músico y docente. Una de sus obras más importantes, Renacer Guaraní, fue estrenada por la Orquesta Sinfónica de Caracas en 1957. Es autor de varias canciones muy conocidas como Acostañú, Paraguay, Ayuita, Nacional Querido, Minero Sapucay, entre otras. 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

La guarania es un género musical popular con composiciones generalmente en modo menor. Fue creado en Paraguay por el músico José Asunción Flores en 1925. El nombre fue propuesto por el mismo Flores luego de leer el poema Canto a la raza 1910 de Guillermo Molinas Rolón, en el cual se utiliza el nuevo término con el que hace alusión a la región donde vivían los guaraníes, antepasados de la mayoría de los paraguayos. Un poco de historia de la guarania. Inspirado por el estilo musical denominado pulca paraguaya, el creador utilizó ritmos y melodías más lentos y melancólicos para las composiciones en compás, 6x8. La primera canción interpretada como guarania fue una versión de la pulca paraguaya Maenápare y Cuacé, la cual Herminio Jiménez hizo tocar en una velocidad más lenta. Las tres primeras guaranias compuestas datan de 1928 y fueron Jejuí, hoy desaparecida, Querasí, Arribeño, Arezaga. Esto convierte a Paraguay en uno de los pocos países en los cuales se conoce al creador de uno de los principales estilos musicales. Desde su creación, la guarania se convirtió en el fenómeno musical más importante de Paraguay del siglo XX, gracias a temas como India, Mis noches sin ti, Recuerdos de Ipacaraí, Ñemitú, Soy de la Chacarita, Panambíverá, que generaron inmediata aceptación como parte del público. Además, sus letras tocan temas como el amor, la añoranza a la patria o al pueblo, el carácter heroico del pueblo paraguayo, los problemas sociales y la pobreza.

Guaranía es un género musical popular con menores composiciones. Fue creado en nuestro país por el músico José Asunción Flores en 1925. El nombre fue propuesto por el mismo Flores luego de leer el poema Canto a la raza, 1910, de Guillermo Molinas Rolón, en el cual se utiliza el término con el que hace alusión a la región donde vivían los guaraníes.

la República de la Guarania, para exaltar la figura de su creador, José Asunción Flores, y la de otros compositores que han sabido llenar los aires musicales.

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Y otra vez voy a ser acompañado, y esta vez por dos artistas que tienen una trayectoria maravillosa que todos queremos. Señoras y señores, Ana Belén y Víctor Manuel.

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0: muchas felicidades. 50 años más, es un placer estar aquí contigo, con toda la gente que te quiere. Muchísimas gracias.
1: Gracias a ti, Ana. Muchas gracias por venir, Víctor. Muchísimas gracias. Y hasta siempre. Queridos
0: gracias.
1: Amigos.
0: Chao.
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Escuchas a Café Tacuba, la canción Eres. 23 grados con 4 la temperatura en Asunción y área metropolitana. En sala de sonido me acompaña como todos los días en compañero Víctor Julián Quiroga. Para lo que resta de la tarde, la Dirección de Meteorología anuncia vientos del

El sureste tenemos una sensación, digo bien, una sensación térmica igual de 23 grados con 4. Para el día de mañana, meteorología anuncia una mínima de 16 grados, una máxima de 28, fresco a cálido, cielo parcialmente nublado, a nublado, vientos variables, lluvias dispersas. Viernes 29, mínima 19, máxima 24. Fresco, cielo mayormente nublado, vientos variables, luego rotando al sur, lluvia dispersas con ocasionales tormentas eléctricas, anuncia para el día viernes. Sábado 30, mínima 17, máxima 26, fresco a cálido, cielo mayormente nublado, vientos del sureste, lluvia dispersas, luego esto iría mejorando. Domingo 31, mínima 18, máxima 26, fresco a cálido, cielo mayormente nublado, vientos del sureste. El pronóstico para mañana y los próximos días, informe de la Dirección General de Meteorología e Hidrología. Desarrollamos algunas informaciones del ámbito nacional. Reparan la lavandería del IPS. El director, el doctor Fretes, destina 700 millones de guaraníes para su mantenimiento. Esta es una noticia en desarrollo. Conasan avanza con diálogos sobre reajuste del salario mínimo, esperando alcanzar una propuesta consensuada. La Comisión Nacional de Salarios Mínimos, Conasan, llevó a cabo el día de hoy su cuarta reunión de trabajo en el marco del análisis del reajuste del salario mínimo en un proceso de diálogo tripartito entre representantes del sector público, trabajador y empleador. La sesión contó con la presencia de la ministra de Trabajo, Mónica Recal, del viceministro de Trabajo, César Segovia, además de autoridades del área laboral y delegados de los sectores sindical y empresarial que integran la mesa de negociación. Durante la jornada se abordaron aspectos vinculados al proceso de diálogo y los análisis técnicos que servirán de base para la definición del eventual reajuste salarial. Gobierno pone en funcionamiento 3 nuevas unidades de salud familiar en barrios de Ñemby. El gobierno del Paraguay puso en funcionamiento las nuevas unidades de salud de la familia en Lomita 2, Mirador y Paz del Chaco, barrios del distrito de Ñemby, departamento central, acercando los servicios de salud a las familias. La ministra de Salud, María Teresa Barán, encabezó los actos de habilitación de la unidad de servicio familiar que permitirán beneficiar directamente a unas 14.000 personas aproximadamente. Las nuevas unidades fortalecen el primer nivel de atención en comunidades con alta demanda sanitaria y permite ampliar el acceso a consultas médicas, vacunación, seguimiento de enfermedades crónicas, atención infantil y controles preventivos. Estas son algunas informaciones del ámbito nacional que compartimos con ustedes. A continuación vamos a escuchar la voz de Carlos Rivera con esta canción, ¿Cómo pagarte? ¿Quién eres?

Escuchamos a Cristian Castro, la canción Nunca Voy a Olvidarte. Y el SNPP impulsa una charla virtual internacional sobre bienestar psicosocial en el trabajo. Un buenísimo tema esto. El Servicio Nacional de Promoción Profesional, SNPP, invita a la ciudadanía a participar de una charla virtual internacional titulada Garantizar un entorno psicosocial saludable en el trabajo, una propuesta formativa orientada a promover el bienestar y la productividad en los espacios laborales. La actividad se desarrollará el próximo 29 de mayo a las 18 horas en modalidad virtual a través de Google Meet y contará con certificación para los participantes. La disertación estará a cargo de la doctora Mayra Fernanda Zambrano Carrillo, especialista en salud pública y en prevención de riesgos laborales con amplia trayectoria académica y profesional en medicina bioquímica, vigilancia epidemiológica y salud ocupacional. La profesional es docente e investigadora de la Universidad Militar Nueva Granada y cuenta con experiencia en conferencias internacionales vinculadas a la salud pública, la toxicología y las políticas de salud y ambiente. Desde el Servicio Nacional de Promoción Profesional, SNPP, destacaron que la charla está dirigida al público en general, con especial énfasis en estudiantes universitarios del área de salud, seguridad social, salud ocupacional, para fortalecer sus conocimientos sobre la importancia de los factores psicosociales en el entorno laboral. El espacio busca generar conciencia sobre la necesidad de construir ambientes de trabajo más saludables, seguros y sostenibles, y así contribuir al desarrollo profesional y al bienestar integral de los trabajadores. Para más información, los interesados pueden comunicarse al número 0986-228-110. Voy a reiterar el número telefónico 0986-228-110. Entonces, todos los interesados que quieran participar de esta charla virtual internacional sobre bienestar psicosocial en el trabajo. Esto se va a desarrollar el día 29 de mayo a las 18 horas en modalidad virtual a través de Google Meet y contará con certificación para todos los participantes. Una propuesta gratuita que ofrece el Servicio Nacional de Promoción Profesional SNPP para todo público, con énfasis lo hace para los estudiantes universitarios del área de seguridad y salud ocupacional. Esto va a ayudar a fortalecer los conocimientos sobre la importancia de los factores psicosociales en el entorno laboral. Ya pasaron 23 minutos de la hora 13. Escuchamos a Cristina Aguilera con esta canción, Por Siempre Tú.

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Escuchábamos echar a volar la voz de este productor, autor, compositor, músico y cantante español residente en Valdemoro, España, David Santi Esteban, con uno de sus grandes éxitos, Echar a volar. Una muy linda canción. Del ámbito cultural, el museo que busca resignificar el legado guaraní jesuítico desde el arte y la memoria. El Museo Viedma inaugura en San Ignacio Guazú una experiencia cultural que combina arte, memoria, educación y turismo, apostando por resignificar uno de los capítulos más trascendentes de la historia paraguaya desde una visión contemporánea. El patrimonio histórico de este el museo es muy importante. La inauguración de MUBA Jesuítica, Museo Viedma, Experiencia Guaraní, marca un punto de inflexión dentro del panorama cultural paraguayo. El nuevo espacio instalado en San Ignacio Guazú, Misiones, no solo busca preservar la memoria del encuentro entre los pueblos guaraníes y las misiones jesuíticas, sino también convertir ese legado en una experiencia viva, artística y educativa, capaz de dialogar con las nuevas generaciones. La inauguración oficial del museo se realizará mañana a las 11 horas sobre la ruta PI01, kilómetro 223, con presencia del presidente de la República, Santiago Peña, además de autoridades nacionales, referentes culturales y representantes de la Iglesia. Sin embargo, detrás del acto protocolar existe un proyecto mucho más profundo, el intento de construir un nuevo espacio de interpretación cultural en Paraguay. Para Verónica Viedma, hija del artista y fundador del museo, el profesor Dr. Manuel de Jesús Viedma Romero, el MUBA nace de la necesidad irrefrendable de compartir un legado. Esa necesidad no se limita únicamente a exhibir una colección artística, sino a proyectar una visión cultural construida durante décadas alrededor de la identidad guaraní jesuítica. El MUBA nace como un espacio de exhibición, investigación y contemplación artística donde la muestra permanentemente dialogue con los expositores temporales y también con los visitantes. La elección de San Juan de San Ignacio Guazú, en este caso, tampoco es casual. Considerada la primera reducción jesuítica del Paraguay, fundada en el 1609, la ciudad ocupa un lugar central dentro de la memoria histórica de las misiones. Para la familia Viedma, además, existe un vínculo emocional y geográfico con el territorio. El museo sería una experiencia contemporánea, museográfica contemporánea. Uno de los aspectos más ambiciosos del MUBA es su propuesta museográfica. El espacio integra arte, historia, espiritualidad y educación, sin dividirlas en compartimentos independientes. Según explica la directora, el concepto curatorial se inspira en los estudios del historiador Ernesto Maeder sobre las misiones jesuíticas y busca reflejar la complejidad cultural de aquella experiencia histórica. El recorrido principal, compuesto por 78 murales realizados por Manuel Viedma, distribuidos en tres naves temáticas que funcionan como un relato visual. La primera nave, el territorio y el origen, contextualiza el nacimiento de las reducciones en la cuenca de los ríos Paraná y Uruguay. La segunda, las reducciones como proyecto, aborda la organización comunitaria, el trabajo y la dimensión espiritual comunitaria, el trabajo y la dimensión de las misiones. Finalmente, la tercera nave, un espacio de libertad, reflexiona sobre las reducciones como refugio frente al sistema colonial y sobre la fragilidad de aquella experiencia histórica. La narrativa propuesta por el museo también recupera las reflexiones del antropólogo y sacerdote jesuita Bartomé Meliá, quien definía las reducciones como uno de los intentos más singulares de resistencia cultural dentro de la colonia. Esto hay que aplaudir, realmente es muy grato compartir este tipo de informaciones. Por las fotos que nos hacen llegar en mesa de trabajo, realmente es algo maravilloso. 78 murales del propio Manuel de Jesús Viedma Romero conforman el eje central del recorrido museográfico del MUBA, este espacio que será habilitado el día de mañana.
y entonces a partir de mañana esto también ya va a estar habilitado para todos los que quieran visitar, para todos los que puedan visitar. Seguramente vamos a estar por ahí en algún momento. Pues reitero que hay que aplaudir este tipo de iniciativas. Es una propuesta íntegra de arte, historia y sobre todo de educación. Un espacio que será para toda la familia, que nos va a conectar también con nuestro pasado, con nuestra cultura. 42 minutos pasaron de la hora 13, escuchamos otra canción. Esta vez nuestro invitado, el señor Diego Torres, con esta canción Color de Esperanza.

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Ya estamos llegando a la parte final de nuestro programa del día de hoy. Escuchabas a Donato y Estefano esta propuesta titulada Sin Ti. 23 grados con 4 la temperatura en Asunción, la sensación térmica también es de 23 grados con 4, la humedad del 56%, viento noreste a 5 kilómetros en la hora. Para lo que resta de la tarde se anuncia vientos del sureste. Para los próximos días, meteorología anuncia mínimas entre 16 y 18 grados y máxima entre 24 y 28 grados. Desde el día viernes anuncian lluvias dispersas con ocasionales tormentas eléctricas. Esto iría hasta el día domingo, pero no se visualiza descenso brusco de la temperatura. Continúa en sala de sonidos el compañero Víctor Julián Quiroga. Nos vamos, nos reencontraremos el día de mañana con esta propuesta que denominamos Palabras de Mujer por la 95.1 FM Nacional. Haz de tu vida un sueño y de tu sueño una realidad. Sé la heroína de tu vida, no la víctima. Gracias por la preferencia. Tengan ustedes muy buenas tardes.

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1: La ministra secretaria ejecutiva de la Secretaría Nacional de Administración de Bienes Incautados y Comisados, SENABICO, abogada Teresa Rojas de Jara, pone a conocimiento del señor Gilberto Esteban Sandoval Jiménez, con cédula de identidad número 5.090.373, así como de cualquier otra persona que pudiera tener interés, la resolución número 326, de fecha 25 de mayo de 2026, dictada en el marco de la administración de bienes pertenecientes a la causa penal número 1358/2022, caratulada Miguel Ángel Insfrán Galeano y otros sobre tráfico de drogas, lavado de dinero y otros. Asimismo, se hace saber al afectado que la documentación relacionada, tanto la resolución como la tasación, se encuentran disponibles en la Secretaría General de la SENABICO, cito, en Trenati 902, casi Campos Cervera, barrio Las Lomas de Asunción, teléfono 021-603-360, la cual en su parte resolutiva textualmente expresa. Artículo primero. Ordenar el inicio de los trámites para la venta anticipada del siguiente bien administrado en el marco de la causa 1358/2022, caratulada Miguel Ángel Insfrán Galeano y otros sobre tráfico de drogas, lavado de dinero y otros, motocicleta marca Yamaha, modelo MTN 890, chasis JYARN 6924MA 000708, chapa 783 AAKZ. Artículo segundo. Notificar a los afectados de conformidad a lo establecido en el artículo 18 de la ley número 7254/2024, para que contesten el resultado del avalúo en el plazo establecido, y de no hacerlo se tendrá como aceptado el mismo. Artículo tercero. Comunicar a quienes corresponda y cumplido archivar.
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0: En 1958 obtuvo un premio en Radio Guaraní y otro en Radio Comuneros. En 1959 fue invitado a formar parte del conjunto de Cristino Báez Monjes y más tarde de la orquesta típica Violín Romántico de Alfredo Riquelme y de la orquesta de Arsenio Gómez Achón.
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0: En 1964 formó su propio conjunto, Los Tres del Paraguay, junto a Enrique Samaniego en arpa y Tito Ábalos en guitarra y canto, con el que grabó discos para la RCA Víctor de Argentina.
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0: En 1969 creó el grupo Los Indolatinos. Grabó para Odeón de Buenos Aires y para sellos nacionales. Actuó en Washington, en el Festival de la OEA y en el Festival de Cosquín en Argentina. En 1981 reintegró a los miembros de su primer grupo, Los Tres del Paraguay.
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0: Sus canciones más conocidas son Imposible, Amor de mi vida, Serenata triste, ¿Por qué te quiero? No sé, Solo sin tu amor, A la ciudad de Pilar, entre otros.
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3: Somos Guarania.

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0: Buenas tardes, queridos amigos. Arrancamos así con la alegría, la energía y la buena onda de siempre, el programa de Mi Patria Soñada por la 95.1 FM Radio Nacional del Paraguay. 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Y arrancamos con la mejor música del mundo, la música paraguaya.
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1: Seguimos, queridos amigos, aquí por la 95.1 FM Radio Nacional del Paraguay, con mi patria soñada y con la mejor música del mundo, la música paraguaya y, por qué no decirlo también, la música foránea, que gusta mucho a la gente. 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
0: 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Bien, queridos amigos, seguimos aquí por la 95.1 FM Radio Nacional del Paraguay con el programa de Mi Patria Soñada. 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Seguimos con la música, compañeros.
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0: ¡Esa! Dios mío, qué linda la cumbia, ¿eh? Sí, sí, sí, las chicas están fantásticas.
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0: Seguimos, queridos amigos, aquí por la 95.1 FM Radio Nacional del Paraguay, con mi patria soñada y con la mejor música del mundo, la música paraguaya y, por qué no decirlo, también la música foránea.

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0: 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Bien, queridos amigos, seguimos aquí por la 95.1 FM Radio Nacional del Paraguay con el programa de Mi Patria Soñada. 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Seguimos con la música, compañeros.
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0: Final del programa de Mi Patria Soñada el día de hoy aquí por la 95.1 FM Radio Nacional del Paraguay. Y nos despedimos con el agradecimiento profundo a toda la querida audiencia, a los compañeros de Sala Técnica y por supuesto a la UNIDA, Universidad de la Integración de las Américas, la UNIDA que nos presentó como siempre el día de hoy. Nos vamos con el compromiso de regresar mañana a las 14 en punto. Bendiciones para todos. Chau, chau, chau.
1: Ahí vamos con el bombón asesino, vamos.

0: ¡Ese aplauso para estos bombones!
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0: 1958, obtuvo un premio en Radio Guaraní y otro en Radio Comuneros. En 1959, fue invitado a formar parte del conjunto de Cristino Báez Monjes y más tarde de la orquesta típica Violín Romántico de Alfredo Riquelme y de la orquesta de Arsenio Gómez Achón.
1: Alfonso Loma, así se llama aquel paraje ya de ajá.
0: En 1964 formó su propio conjunto, Los Tres del Paraguay, junto a Enrique Samaniego en arpa y Tito Ábalos en guitarra y canto, con el que grabó discos para la RCA Víctor de Argentina.
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0: En 1969 creó el grupo Los Indolatinos, grabó para Odeón de Buenos Aires y para sellos nacionales. Actuó en Washington, en el Festival de la OEA y en el Festival de Cosquín en Argentina. En 1981 reintegró a los miembros de su primer grupo, Los Tres del Paraguay. Sus canciones más conocidas son Imposible, Amor de mi vida, Serenata triste, ¿Por qué te quiero? No sé, Solo sin tu amor, A la ciudad de Pilar, entre otros.
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3: La ministra secretaria ejecutiva de la Secretaría Nacional de Administración de Bienes Incautados y Comisados, SENABICO, abogada Teresa Rojas Tejada, pone a conocimiento del señor Gilberto Esteban Sandoval Jiménez, con cédula de identidad número 5.090.373, así como de cualquier otra persona que pudiera tener interés, la resolución número 326, de fecha 25 de mayo de 2026, dictada en el marco de la administración de bienes pertenecientes a la causa penal número 1358/2022, caratulada Miguel Ángel Infran Galeano y otros sobre tráfico de drogas, lavado de dinero y otros. Asimismo, se hace saber al afectado que la documentación relacionada, tanto la resolución como la tasación, se encuentran disponibles en la Secretaría General de la SENABICO, cito, en Trenati 902, casi Campos Cervera, barrio Las Lomas de Asunción, teléfono 021-603-360, la cual en su parte resolutiva textualmente expresa. Artículo primero. Ordenar el inicio de los trámites para la venta anticipada del siguiente bien administrado en el marco de la causa 1358/2022, caratulada Miguel Ángel Insfrán Galeano y otros sobre tráfico de drogas, lavado de dinero y otros, motocicleta marca Yamaha, modelo MTN 890, chasis JYARN 6924MA 000708.

0: Chapa 783 AAKZ, artículo segundo, notificar a los afectados de conformidad a lo establecido en el artículo 18 de la ley número 7254/2024 para que contesten el resultado del avalúo en el plazo establecido y de no hacerlo se tendrá como aceptado el mismo. Artículo tercero, comunicar a quienes corresponda y cumplido archivar.
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audiencia del país y del mundo, tengan todos ustedes muy, pero muy buenas tardes. Paraguayísimo se inicia con este ramillete de canciones de la música paraguaya para exaltar y para decirle a todo el mundo que aquí en Paraguay tenemos ese sentido de patriotismo, ese sentido de pertenencia, ese amor por nuestra bella cultura popular musical paraguaya. Y le decimos a través de Paraguayísimo, tengan todos ustedes buenas tardes.

0: Muchas gracias, queridos amigos.
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Y seguimos aquí en Paraguayísimo, donde la musa inspiradora del programa será por siempre nuestra bella y querida música paraguaya, con un gran grupazo paraguayo para el mundo, Grupo Ñacendé. 41 años de éxitos nacional e internacional, logros de todo tipo, discos de oro, premiaciones, etcétera, etcétera. Un gran grupo paraguayo para el mundo. Quiero aprovechar para saludar a mi millonaria audiencia de todas las ciudades periféricas de Asunción, aquí lo que están en Asunción, en las colectividades de Buenos Aires, España, Estados Unidos, Brasil, Chile, Uruguay y de todo el mundo, a los que se están trasladando ya a sus hogares, en sus vehículos, en taxi, en vol, en los transportes públicos, etcétera. Donde ustedes están, nosotros con ustedes vibrando con la música paraguaya. Te lo decimos de todo corazón aquí en Paraguayísimo.

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seguimos aquí en Paraguayísimo, donde la musa inspiradora será por siempre nuestra bella y querida música paraguaya. Saludos fraternales a toda nuestra millonaria audiencia del país y del mundo, a todas mis queridas paraguayísimas de acá que nos están escuchando en el país, en el exterior, en Buenos Aires, Estados Unidos, España, Brasil. Ni qué decir, Chile, Uruguay y todo el mundo, y las ciudades periféricas que nos rodean, que nos escuchan y que nos siguen, a los artesanos, a los funcionarios públicos, a toda esa gente maravillosa que se está trasladando ya a su casa después de la labor y está sintonizando Radio Nacional FM, está sintonizando tu programa predilecto, paraguayísimo, porque paraguayísimo, esa palabra encierra cosas maravillosas, sentimiento, cultura, música paraguaya, costumbres y tradiciones. Vamos a decir un poco los artistas paraguayos, o mejor, yo quiero hablar de los artistas, poetas y compositores de mi querido Paraguay. Bueno, vamos a decir que los artistas, poetas y compositores paraguayos son generalmente autodidactas en sus perfiles y destacan siempre ese sentimiento por su tierra, por su pueblo, por su país, por su modo de vida, porque siempre cantan al amor, cantan a la vida, a sus tradiciones, a su tierra, a sus paisajes. Es la manera de transmitir todo ese sentimiento paraguayo que tienen a esta bendita tierra que es nuestro querido, bello y auténtico Paraguay, con nuestra bella música paraguaya. Te lo decimos de todo corazón aquí en Paraguayísimo.

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bueno, seguimos aquí en Paraguayísimo, donde la musa inspiradora va a ser siempre nuestra querida, hermosa, única, auténtica música paraguaya, la que nos hace vibrar los corazones y definitivamente representa una identidad paraguaya, una identidad única, una identidad que lo llevamos en el corazón y en el alma, porque la música paraguaya tiene esa mística, tiene esa concordancia de las cosas maravillosas, ese don que Dios nos ha dado a cada uno de los paraguayos, innato, hermoso, de ser amables, cariñosos, bondadosos, caritativos, etcétera, etcétera, no va a existir en otra nación. Tantos problemas que nosotros todos los días estamos escuchando por todo internet, por todas partes, y nosotros aquí en Paraguay disfrutando de nuestra bella música paraguaya, la que nos lleva a transitar ese camino del amor fraterno, familiar, ese amor maravilloso hacia un porvenir cada día mejor y mejor, porque eso es paraguayísimo. Paraguayísimo tiene esa mística, tiene ese amor por las cosas nuestras, esas tradiciones que solemos comentar, esas costumbres, donde por supuesto la musa siempre va a ser nuestra querida, bella, auténtica música paraguaya. Así es paraguayísimo, y hoy es un día más que especial, porque como todos los días nosotros hacemos galas de la música paraguaya para que esté presente en nuestros corazones, en ese corazón abierto al amor, a nuestras tradiciones, a nuestras costumbres, que nos identifica plenamente y que por supuesto la carta de presentación eternamente va a ser nuestra auténtica y querida música paraguaya, aquí en Paraguayísimo.

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0: Y nos vamos por el día de la fecha felices y contentos, porque aquí en Paraguayísimo vibramos con la música paraguaya, la que llevamos en el alma y en el corazón. Pero volamos en un Boeing 727 porque pasa volando la hora, porque sentimos esa alegría y ese amor por nuestras tradiciones y especialmente por nuestra bella y querida música paraguaya. 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
1: La ministra secretaria ejecutiva de la Secretaría Nacional de Administración de Bienes Incautados y Comisados, SENABICO, abogada Teresa Rojas de Jara, pone a conocimiento del señor Gilberto Esteban Sandoval Jiménez, con cédula de identidad número 5.090.373, así como de cualquier otra persona que pudiera tener interés de la resolución número 328, de fecha 25 de mayo de 2026, dictada en el marco de la administración de bienes pertenecientes a la causa penal número 1358/2022, caratulada Miguel Ángel Infran Galeano y otros sobre tráfico de drogas, lavado de dinero y otros. Asimismo, se hace saber al afectado que la documentación relacionada, tanto la resolución como la tasación, se encuentran disponibles en la Secretaría General de la SENABICO, cito en Trenati 902, casi Campos Cervera, barrio Las Lomas de Asunción, teléfono 021-603-360, la cual en su parte resolutiva textualmente expresa. Artículo primero. Ordenar el inicio de los trámites para la venta anticipada del siguiente bien administrado en el marco de la causa 1358/2022, caratulada Miguel Ángel Insfrán Galeano y otros sobre tráfico de drogas, lavado de dinero y otros, motocicleta marca Yamaha, modelo MTN 890, chasis JYARN 6924 MA 000708, chapa 783 AAKZ. Artículo segundo. Notificar a los afectados de conformidad a lo establecido en el artículo 18 de la ley número 7254/2024, para que contesten el resultado del avalúo en el plazo establecido, y de no hacerlo se tendrá como aceptado el mismo. Artículo tercero. Comunicar a quienes corresponda y cumplido archivar.
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Audiencias, bienvenido al día de la 95.1 Nacional FM, emisora del Estado Paraguayo. ¿Cómo están? Espero que bien. Con ganas de compartir con nosotros este espacio rotulado Reto Total, presentación de Ferretería Onza. De hoy, miércoles 27 de mayo del año 2026. A quienes cumplen años, felicidades. Cabina técnica me acompaña como siempre la licenciada Mumi. En locución estoy yo, Petit Domínguez. A quienes quieran reportarse con nosotros, tenemos nuestro vínculo de comunicación, el 390-374. 390-374. Tenemos buenas canciones a compartir con ustedes, esperando que sea el agrado. Bueno, Mumi, arrancamos con Luis Alberto del Paraná y los paraguayos. Obladí, obladá, posteriormente, uno por los Panchos, La Hiedra, grabación año 1958.

0: por la Beat Boy Serenaider.
1: Sí.
0: Y después un tango que a usted le guste.
1: Sí, y otro tema que me dijo.
0: El primero en Brenda Payú.
1: Sí.
0: Y después el tango que a usted le guste.
1: Ah, el tango, sí.
0: Sí.
1: Vamos a complacerle. A ver,
0: bueno,
1: me elegí uno de los. Sí, no hay ningún problema.
0: Sos grandioso.
1: Demasiado tiempo no abandonaste, nena.
0: No, pero siempre estoy escuchando.
1: Ah,
0: no me quiero nomás levantar para venir a hablar.
1: Está muy bien.
0: Pero si no me pierdo un programa, no me pierdo.
1: Muy amable, muchísimas gracias.
0: Por nada, mi querido, tú te mereces.
1: Gracias.
0: Bueno, que pase lindo.
1: Amén, que así sea.
0: Bueno, adiós.
1: Adiós.

0: Hola, te digo, Onza, buenas noches.
1: Buenas noches, Peti.
2: Hola, ¿qué tal? ¿Cómo te va?
1: Y aquí,
2: ¿qué pasó
1: recuperándome de
2: ti?
1: La gripe, recuperándome de la gripe.
2: ¿Te estás recuperando?
1: Sí.
2: Está bien, entonces, está bien.
1: Decime,
2: va a ver, ¿qué parte de Luque vos estás?
1: Molino.
2: Molino, vos yo en realidad ya soy Copetú, ya,
1: sí, bueno,
2: ya voy a llamar a cuantas veces quiera.
1: Recopetuda soy.
2: Ahí está muy bien, está muy bien.
1: Sí, Peti, quiero pedirte un tema musical.
2: Sí.
1: No me acuerdo exactamente, pero creo que es Copa Viene, Copa Va.
2: Sí, Copa Viene, Copa Va, sí.
1: Sí.
2: Tenemos esa canción.
1: No me acuerdo quién interpreta.
2: Sí, yo sé, ese tema hermoso es.
1: Sí, muy lindo es. Hace rato no escuchamos y puede ser Pulpa de Tamarindo.
2: Pulpa de Tamarindo, por los tres sudamericanos.
1: Exactamente, sí.
2: Sí, vamos a complacerte.
1: Okay. Gracias, Peti, muchas gracias.
2: No, de nada.

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3: 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Ante esta emisora siempre, siempre, siempre joven, la 95.1. Nosotros seguimos con buenas canciones. A ver, Mumi, vamos por los tesudamericanos. Cuando me enamoro, grabación 1968. Posteriormente, Star 3. El arca de Noé es por Jimmy Fontana.

0: Sería Onza, buenas noches.
1: Buenas noches.
0: Adelante.
1: Yo quisiera escuchar la música de los indios.
0: Sí.
1: Herida de amor, Peti, por favor.
0: ¿Qué me dijiste por?
1: El grupo indio.
0: Sí.
1: Sí.
0: El grupo indio, ¿qué tema me dijo, señorita?
1: Herido de amor.
0: Herido de amor.
1: Sí.
0: Con mucho gusto. ¿Dónde está vos, nena?
1: De San Antonio.
0: Ah, San Antonio, muchos saludos por ahí.
1: Bueno.
0: El amigo Juan Gerson, no sé, anda comunicando
1: con
0: más.
1: Mi hija.
0: ¿Cómo?
1: Te escuchamos todos los días con mi hija.
0: Ah, muy amable, muchísimas gracias. Saludos.
1: Tomando mate.
0: Ah, está bien, está bien. Saludos.
1: Bueno, gracias.
0: Ah, nada, de nada, de nada.

0: Ferretería Onza, buenas noches.
1: Buenas noches, Petit, ¿qué tal?
0: Pero muy bien, nena, ¿y tú?
1: Cobertura de Barrio Obrero.
0: Sí, Barrio Obrero, la bigotuda.
1: No, yo no soy cobertura bigotuda.
0: Vos sos bigotuda.
1: Bigotuda nomás yo soy.
0: Sí, ¿por tu casa?
1: Todo bien, gracias a Dios, estoy escuchando el programa desde el comienzo.
0: Me alegro y te agradezco.
1: Y le saludo a toda la audiencia, especialmente a la señora Mumi, a la licenciada Mumi,
0: sí,
1: que está tocando lindas músicas y con mucho amor ella está trabajando.
0: Sí, hoy vino sin su peinado globo.
1: Está bien,
0: sí.
1: Ella tiene que venir como a ella se le da, como le gusta.
0: Sí,
1: no,
0: ¿verdad?
1: Como le gusta a la gente, sino como a ella le gusta. Yo, por ejemplo, te cuento. Yo me pongo mi ropa sencillita, así, con tal que esté limpio, pero que a mí me gusta.
0: Sí, sí, está bien.
1: No, porque, ¿por qué ese te pone? Porque no, ese a mí me gusta.
0: Te felicito.
1: Saludo a la audiencia maravillosa también.
0: Muchísimas gracias.
1: Te sigo escuchando.
0: Gracias. Adiós.

0: Ferretería Onza, buenas noches.
1: Buenas noches, Peti, ¿qué tal? ¿Cómo estás?
0: Hola, Ricardo Benítez, un gusto escucharte, hermano.
1: Igualmente. ¿Cómo está, Peti?
0: Todo bien, hermano. Santísima Trinidad está, ¿verdad?
1: No, no, yo estoy en Barrio Obrero.
0: Ah, en Barrio Obrero. Ah, vos trabajás allá en la...
1: Sí, en Santísima Trinidad trabajo.
0: Sí, sí.
1: En el lugar Santo Domingo.
0: ¿Qué escuchamos, hermano?
1: El Pireo.
0: ¿Los niños del Pireo?
1: Sí.
0: Con mucho gusto. Con mucho gusto, hermano.
1: Saludo a toda la gente y a los que están de cumpleaños.
0: Bueno.
1: Felicidades.
0: Gracias.
1: Bueno.
0: Espacio exclusivo de Reto Total por su emisora amiga por la 95.1 Nacional FM. 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Ferretería Onza, buenas noches.
2: Sí, buenas noches. Te habla Ña Tomasa del cuarto barrio, Luque.
0: Luque, Ña Tomasa, un gusto escucharte. ¿Escuchaste anoche tus canciones?
2: Sí, me alegré porque... Se ve que mi cabecita está en tu hombro.
0: Sí, está bien, está bien.
2: Con ese frío. Bueno, ahora quiero escuchar el tango. ¿Cómo es?
0: ¿Qué tango?
2: Que hablan los políticos que en nuestro momento de político está en ese tango. Entonces, ya sabes. Y también quiero escuchar...
0: Sí, ya tenemos, ya tenemos.
2: Ya me imagino.
0: Sí.
2: Bueno. Y... Serenata triste puede ser. Escuché la otra vez.
0: Serenata Ayú.
2: Puede ser. Muy sí. Lindo.
0: Sí.
2: Vamos.
0: Serena Payú.
2: Sí.
0: Está muy bien.
2: Gracias, don, por...
0: Al contrario, nosotros te agradecemos.
2: Sí, nuestro programa de todas nosotras, la de esa edad, es relajante y aparte que se remota ya en los 50 años atrás.
0: Sí, así es.
2: Sí, no, bendiciones.
0: Gracias, amén, que así sea.
2: Amén.
0: Bueno, Mumi, vamos a saludar al apreciado amigo, colega, profesor Enrique Santomé, está en sintonía del programa. Y me dice, yo no me pierdo un programa, pero es que nos llamo, no, me dice. Bueno, está muy bien. A ver, Mumi, seguimos nosotros con el track número 4. La primera cosa bella por Nicola Di Bari. Posteriormente se llega Nicola Di Bari. El corazón es un gitano. Grabación 1971.

0: Ferretería Onza, buenas noches.
1: Buenas noches. Bye, chapa.
0: Y pon ahí Terey.
1: Me da a veces pena cuando está sonando esas músicas, esas canciones tan hermosas, tener que llamar, pero quería hacer presencia también, que estoy escuchando camino a mi casa, como todos los días que están al aire, y quería pedir sí. Una canción que se escucha poco, pero que a mí me encanta, que se llama Viejo Reloj.
0: Viejo Reloj.
1: Realmente lo canta igual el dueto Tabaguá.
0: Sí.
1: O Los Troveros de América.
0: Con mucho gusto. ¿Te estás yendo a tu casa?
1: Sí, de Asunción a San Lorenzo. Sí.
0: ¿Qué tal el tráfico?
1: Está bastante tranquilo hoy, no sé por qué. A la mañana estuvo un desastre.
0: Sí, pero a la mañana, sí.
1: Ahora está bastante tranquilo. Estuvimos nuestros últimos ensayos para la obra. Estamos con eso.
0: Sí, sí, sí.
1: Entonces, como siempre, te voy escuchando.
0: Estás, muchísimas gracias. Bendiciones.
1: Un abrazo, gracias.
0: Adiós.

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1: Buenas noches, señor Don Bázara.
0: ¿Qué tal? ¿Cómo te va, Roberto?
1: ¿Cómo
0: estás
1: hoy?
0: Sí.
1: Todo tranquilo, todo tranquilo. Quiero escuchar, si es posible, mi música favorita, ¿te parece?
0: Tu música favorita es...
1: Pídeme la luna.
0: Pídeme la luna, sí.
1: ¿Te parece?
0: Sí, me parece muy bien, hermano.
1: Bueno, mi querido, que tenga un buen resto de jornada.
0: Igualmente, muchísimas amén. Gracias.
1: Amén.
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Nosotros seguimos, Mumi, con hermosas canciones. Vamos a conectar el 7, conectar el 6, Mumi. Gianni Nazzaro, A modo mío, dice, grabación 1974. Posteriormente, el tal 7, Canto para ti, por los Aftermath.

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3: 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Saludamos a nuestros apreciados amigos, al ingeniero Eladio Gómez y familia, está en San Lorenzo, a Eva Saldívar, no sé por qué nos está comunicando con nosotros, al licenciado Valentín Galeano, miembro de la cooperativa Medalla Milagrosa, al San Fernando de la Mora. Escuché, alguien ya pidió su tema musical, Los Niños del Pireo. Vamos con placer, se va a aprovechar de escucharnos un poco también. Bueno, y vamos con el tema número 8. Quizás sí, quizás no, dice Cris Manzano. Posteriormente el tema número 9, Lafayette, Amada Amante.

Reto total con usted hasta la hora 22. Nosotros seguimos con buenas canciones acompañando a la audiencia mayoritaria. Escuchen estas canciones. Mañana difícilmente que vuelvan a escuchar. Mañana ya va a ser tarde. Vamos con la letra número 10. José Alfredo Jiménez. Cuando juegue el albur. Hermoso tema. Posteriormente, el tal número 11, grande, grande por Rubén Matos.

0: señor.
1: Ferretería Onza, buenas noches.
2: Buenas noches, Petit.
1: Sí, ¿qué tal, doña Victoria? ¿Cómo estás?
2: Pero muy bien.
1: Me alegro. ¿Y el doctor?
2: Y bien también.
1: Bueno, muchos saludos por tu casa.
2: Gracias.
1: ¿Qué escuchamos? Julio Iglesias ya está donde tiene que estar, ahí en Onza,
2: sí,
1: está ahí. Ahí le vamos a pedir las canciones.
2: Sí. Y puede ser A Flor de Piel.
1: A Flor de Piel.
2: Candilejas.
1: Y Candilejas. Con mucho gusto, doña Victoria, le vamos a estar complaciendo.
2: Gracias, Peti.
1: Nada, al contrario.
2: Chao, chao.
1: Chao, chao.

0: Buenas noches.
1: Hola, Copetúa. ¿Cómo está acá ahí por San Vicente?
0: Ahora estoy escuchando bombas en el taller. No, Olimpia.
1: Ah, ya. A las 19 tenía que haber jugado.
0: Bomba.
1: Sí, hay plata para tocar bomba.
0: Y queman la gente.
1: Y queman, sí, así sí, es.
0: Está quemando. El que tiene.
1: Sí, el que puede. Tiene.
0: Mientras tanto, otro anda corriendo detrás para conseguir. Y otros sí. Queman. Y bueno,
1: así es la vida.
0: Ironía mía. Del destino.
1: Sí, así mismo.
0: Sí. ¿Cómo anda?
1: Bien, todo bien, gracias a Dios.
0: Lindas músicas. Estamos escuchando.
1: Para ti, voy a dedicarte una canción. ¿Cómo se llama esa canción? Pacholí.
0: Ah, sí.
1: Te voy a dedicar para la querida madre.
0: Sí, exactamente. Sí, había una música que también a ella le gustaba mucho, pero no me estoy acordando. Ahora cuando me acuerde, te voy a pedir, la voy a anotar y voy a pedir, porque no me estoy acordando, me suelo acordar, pero ahora no me está viniendo. Mi colesterol, sabes que tengo alto.
1: Ningún problema, te agradezco.
0: Un gusto.
1: Igualmente.
0: Muchísimas gracias. Que tengan todos muy buen descanso.
1: Gracias, muy amable.
0: Hasta la próxima.
1: Igualmente.
0: Gracias. Hasta luego.
1: Hasta luego. Mumi,

Muchísimas gracias a la gente que se están reportando con nosotros. Eva Saldívar de San Lorenzo dice: Peti, no puedo nomás comunicarme contigo, pero mañana Dios mediante. Sí, gracias Evita. La otra Eva de la ciudad de Luque dice: quisiera escuchar el tema No Son de la Negra de Mariachi. No se puede así, me dice. Ustedes me cortan el teléfono. No, nosotros no cortamos a nadie. No, es así. Las cosas hay que llamarlo por su nombre. Gracias, te agradezco de todo modo. Bueno, muy bien, vamos al apreciado amigo licenciado Joaquín Rodríguez, director propietario de Ferretería Onza, con dos hermosas canciones. Julio Iglesias con Yale Hanabur, Venecia sin ti, posteriormente por Henry Steppen, El tiempo se presta. Ni limón ni limonero, dice, cabeza hinchada morena.